saludos para toda la raza del sur del estado de Colorado, todo mi bello Colorado Springs, Pueblo, La Mar, La Junta. Estén bien atentos. Oye, yo bien emocionada porque recibe llamadas de la raza preciosa que estaba pidiendo sus boletos para la banda Matches. Ya no importa que digan que no hay amor sin interés. Ustedes márquenme a cabina al 719-562-0947 para que te lleves tus boletitos. Este concierto será el 6 de septiembre. Se celebra la Feria Estatal de Colorado en la bella ciudad de Pueblo. Vamos a ir.

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Por cierto que dicen las malas lenguas que está estrenando colágeno, pero no considero que ya de los más de 30 años ya no se consideran colágenos, pues ya ven que dejó el marido porque pues había sufrido violencia doméstica, pero ella rápido se consoló con un muchachón, ¿verdad? Que pues parece así como bailarín exótico, pero bien por ella, ¿verdad? Pues que disfrute de la vida Alicia Villarreal. ¿Y qué les parece si nos vamos con algo de, pues no es algo como información, ¿verdad? Pero sí los estoy invitando para que marquen a cabina al 719-562-0947, 719-562-0947. Márcame inmediata mismo para que te lleves tus boletos para este concierto el 6 de septiembre en la bellísima ciudad de Pueblo, Colorado. Se celebra el concierto de la Feria Estatal de Colorado. Ánimo, marca para que te lleves.

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machos, pero son bien muchos, me cae que sí. Acuérdense de todas esas rolitas que en los 90 andaban con todo. Pero bueno, la gente que de verdad quiera los boletos, marque a cabina nuevamente el teléfono 719-562-0947. Este concierto será el 6 de septiembre. Es el concierto de la Feria Estatal de Pueblo. Ahí está celebrando, ¿verdad? Cada año con grandes agrupaciones en esta ocasión, la banda Machos. Nuevamente el teléfono 719-562-0947. Hasta como que me quieren salir los gallos, también quieren ir a la Feria Estatal de Colorado. Vamos a ir. De hecho, toda la estación Radio Tigre estaremos ahí presentes en este gran evento. Saludos para toda la gente que está conectada por acá en el TikTok. Saludos para Adilene Murrieta hasta el bellísimo Sonora, hasta nuestro bello estado de Sonora. Besos y abrazos para esa gente hermosa y pechocha. Aquí tenemos el teléfono de cabina, el teléfono marcando, timbrando. Ahorita lo contestamos.

0: dice: maneje con cuidado y no use el celular.
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atrás ahí escucharon Si te pudiera mentir con Calibre 50, ya 7 minutos para las 7 de la tarde, hoy 26 de agosto. Un gusto haber estado con ustedes. Amenazo con volver mañana, ya saben que estoy de lunes a viernes de 3 a 7. Su amiga y servidora Leticia Barraza, la amiga de toda la raza. De antemano, mil gracias a toda la gente que se estuvo reportando por sus boletos para este gran concierto del 6 de septiembre en el pueblo, en Pueblo Colorado, con la banda Machos. Muchísimas gracias. Les digo nuevamente, es permitido caerte, pero obligatorio levantarte. La gente que va en carretera, despacio, que llevo prisa, que Dios se quede con ustedes y que a mí no me abandone. 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

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Y el alma se prepara para la aventura de lo desconocido.

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vamos a saludar a Adrián Escobedo. Durante la próxima hora vamos a traer pura rolita de esa que te ha de decir: ay, ya no, ya no, ya no. Como esta rolita de Kenny Nieto. Y después nos amarramos con los angelitos y diablitos de Kiki y los astros. Hoy nomás, qué manera de arrancar el norteñazo. Bienvenidos.

saben que aquí también hay chismecito. Y bueno, dicen que el amor acaba. Bueno, eso dijo Lupillo Rivera y Tania Pimentel. Pues no se iban a casar. Pues ya confirmaron el fin de su relación y compromiso. Ese Lupillo, lo veo mal. Siga aquí en El Norteñazo.

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mi vida será el último. ¿Cuántos puede haber en su vida? Bueno, luego le preguntamos a la energía norteña. Y si no, pues nos vamos con el fantasma. O me han dicho con el fantasma, pero de maquinaria norteña, no el otro fantasma. Aquí nos hicimos bolas con tanto fantasma. Aguas que asustan. Siga aquí en el Norteñazo.

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0: ideal, lo ideal.
1: Cuando usted encuentra a esa persona que cuando la besa le hace sentir... Ahora sí que beses a quien beses. Ahí quedó la fiera de Ojinaga y nos amarramos con puras buenas o puras malas. No, en las buenas y en las malas. La

Chismecito, pues ya ven que se casó el Cristiano, pues resulta ser que Georgina Rodríguez adoptó a sus tres hijos mayores, así que oficial y legalmente ya es su mamá. ¿Qué tal, eh? Siga aquí.

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bandita de esa muy dedicable, sobre todo cuando sobran motivos. Conjunto Rienda Real y el Espinosa Paz nos trae esto que se llama La

va a regresar al escenario, pero no de cantante, sino como actor de cine. ¿Qué le parece? Va a hacer una película con Gael García Bernal, a ver qué le sale. Producida por Diego Luna, no, hombre, eso es cuando se juntan. Es como escuchar el norteñazo todos los días, bien buenos, oiga. ¡Ya nos vamos! Nos escuchamos en el próximo.

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0: buenos.
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2: Mi gente, aquí estamos. El día de hoy es jueves. Día de estar con el maestro, día de estar con el mentalista. Bueno, pues la gente le dice mentalista, le dice maestro, pero aquí lo tenemos frente a frente. Hoy es jueves de Caracol Virgen, es jueves de que usted diga, en este momento ya le voy a marcar al mentalista. No pude marcarle, pero el día de hoy me voy a poner las pilas y le voy a marcar, le voy a hacer esa pregunta. Todo mundo en este momento ya que nos están escuchando, agarrar lápiz y papel, recordándoles también que vamos a recibir esos textos que por la aplicación de WhatsApp, y les vamos a estar dando un seguimiento también, que aquí el mentalista va a estar contestando también, ¿eh? Mentalista, ¿cómo estamos? ¿Cómo andamos?
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2: Ya lo escucharon, mi gente, es el mentalista y está aquí con nosotros, aquí en cabina. Antes de agarrar llamadas, vamos a agarrar este texto que nos acaban de mandar a través de la aplicación de WhatsApp. Dice esta persona: hola, señor mentalista, quiero que por medio de estas palabras me ayude. Soy Francisco, del 18 de agosto de 1992. Me gustaría que me hiciera una limpia, una barrida, ya que yo por las noches escucho voces, gritos, lamentos, pero esto solamente me pasa el viernes y los martes. También cuando escucho eso, sudo mucho, unos sudores que se me vienen, pero muy feo. Además, ya he gastado mucho dinero con los doctores, inclusive ya fui con una señora que es curandera y le di dinero, pero yo sigo igual. Aquí le dejo mi número de teléfono, comuníquese conmigo.
3: Mi querido amigo Francisco, según estoy viendo acá a través de las de los caracoles vírgenes, usted está siendo afectado por un trabajo de brujería muy fuerte, mi estimado hermano. Le están haciendo unos alumbramientos de allí que usted empiece a sudar, mi estimado Fernando. Lo peor de todo, querido amigo, es que el ritual que le están haciendo a usted, se lo están haciendo muy cerca de su domicilio, muy cerca de su casa, y lamentablemente, mi querido amigo, tiene que ver con una expareja suya, una persona que lamentablemente, hoy por hoy, está sacando, pues, toda esa frustración, está sacando de su propio cuerpo toda esa maldad retenida que siempre ha estado guardando, pero que en su momento, cuando ustedes dos tenían una relación, pues obviamente mi querido Fernando, pues esta persona no lo manifestaba de una manera muy evidente. Ahora, cuando ya ustedes no están juntos, pues obviamente que se está despachando en contra suyo. Este altar es un altar de la Santa Muerte. Le voy a pedir que por favor atienda su número, ya que uno de mis colegas está hablándole en este momento, justamente ya le están marcando por privado. 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
2: Seguimos en este programa, mi gente. Ay, ay, ay, ay, mira nomás cuántas llamadas tenemos por ahí. Ya vamos a ir a agarrar esa llamada, ¿eh? Recordándoles que usted puede mandar su texto a través del WhatsApp, porque también los leemos aquí. Y también usted puede llamar esos, puede mandar esos audios, textos para escucharlos de ayuda. Aquí también los puede mandar. Lo que queremos es que le marque al mentalista y lo ponga a prueba, porque él le contesta las 24 horas y los 7 días de la semana. Mentalista, seguimos adelante.
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2: Ya estamos viendo llamadas aquí a cabina, vamos a ir a levantar esa llamada. Muchas gracias a toda la gente que está comunicando aquí. Vamos a agarrar la línea número 8, ¿cómo se llama? Y aquí está el mentalista, adelante.
4: Natalia Ruiz.
3: Mi querida amiga Natalia, gracias por comunicarse con nosotros. ¿Cuál es su fecha de nacimiento?
4: El 30 de septiembre de 1998.
3: Natalia, ¿y cuál es su consulta?
4: Le llamo mentalista porque quiero que me diga o me explique qué es lo que está pasando. Sabe que no puedo tener un negocio propio. Empiezo muy bien, tengo muchos clientes, pero después todo termina, tengo que cerrar porque no puedo con las deudas. Entonces quisiera que me explique si estoy salada o qué cosas estoy haciendo mal. Espero que me pueda ayudar.
3: Según estamos viendo a través de los caracoles vírgenes, a usted le tiraron tierra de panteón o cementerio, mixteado con sal fina de cocina, y también, mi estimada hermana, ceniza del ombligo de un bebé recién nacido. La persona que está haciendo esto, lamentablemente, es su cuñada. Su cuñada, usted siempre le ha tenido mucha envidia. ¿Por qué? Porque usted es una mujer que se mueve. Usted es una mujer que siempre está ahí, buscando la forma y la manera de tener un trabajo suyo, propio, estable. Cuando usted llegó a este país, ella la recibió, ella le consiguió a usted ese trabajo en el restaurante, y cuando ella vio que usted empezó a destacarse en el restaurante, ¿qué hizo? Empezó con los mitotes, los chismes, las habladurías, y por eso la descansaron a usted. A usted nadie le comentó ni nadie le dijo que había sido su propia cuñada la que había hablado mal de usted. Usted sale de allí y gracias a que había conocido ya otras personas, una señora le dijo a usted para que fuera a ayudarle a limpiar casas. Pero al poco tiempo, mi querida amiga, también perdió usted esa posibilidad de trabajar allí. ¿Por qué? Porque, mi estimada hermana, a usted siempre la ha salado su cuñada. Mire, vamos a hacer lo siguiente y présteme mucha atención. Yo le voy a pedir que por favor se me quede en línea privada. Asimismo, mi colega le va a pedir unos materiales y con esos materiales yo le voy a enseñar el rostro y la cara de su cuñada. ¿Le parece bien?
4: Sí, gracias. Aquí espero.
3: Muchísimas gracias, Natalia. Dios te bendiga. Y tú, hermano, hermana en Cristo, ¿qué estás esperando? 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
2: Gracias a toda la gente que sigue marcando aquí a cabina, vamos a regresar con más.
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2: Es el programa de Mentalista y estamos aquí frente a frente con el Mentalista. Sí, señor, siga marcando aquí a cabina porque estamos recibiendo llamadas aquí a cabina. Estamos recibiendo también textos para leer aquí. Sígale marcando. Regálele 5 minutos, Mentalista, adelante.
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1: Aquí estamos, mi gente, siga marcando. Vamos a levantar la línea número 17. Vamos a decirle por acá a esta persona. Adelante.
2: Francisco León.
0: Francisco, muchísimas gracias por comunicarse con nosotros. Francisco, cuénteme, por favor, ¿cuál es su fecha de nacimiento?
2: 14 de enero de 1999.
0: Muy bien, Francisco. ¿Y cuál es su consulta, mi querido hermano en Cristo?
2: Pues me da mucha vergüenza, pero estoy teniendo problemas de intimidad. Ya no tengo la misma fuerza que tenía antes. Yo lo noté después de que terminé una relación de varios años. He intentado estar con otras parejas y pues no funciono, y la verdad pues me da mucha vergüenza con estas mujeres, porque pues no les puedo cumplir. Yo tengo la duda de que pues como no terminé bien con la relación anterior, no sé si por ahí me haya hecho algo. Yo la verdad tengo esa duda. Quisiera ver si usted me puede ayudar a saber por qué me está sucediendo esto.
0: Según los caracoles vírgenes, amigo Francisco, hay una persona que está quemando unas velas con forma de pene a nombre suyo en un altar de la Santa Muerte. Hay un calzón suyo también, y ese calzón está untado de semen también de varón. Y lo peor de todo, mi estimado amigo, es que la persona que le está haciendo esto también es alguien de el sexo masculino. Y a nosotros los hombres, cuando tenemos problemas sexuales, se nos dificulta mucho hablarlo y expresarlo. En el caso suyo, mi querido amigo, usted empezó con problemas de eyaculación precoz, después sufrió de inapetencia sexual. Aquí veo que usted visitó una curandera, la cual le volvió a recuperar a usted esa fogosidad, pero al poco tiempo ya quedó usted completamente impotente sexual. ¿Todo por qué? Porque el trabajo que hizo esa curandera también fue totalmente negativo para sus requerimientos. Por eso es que hoy por hoy usted sí tiene el deseo, pero no puede. Cuando uno está inapetente sexual, es que no existe el deseo sexual. Esa es la gran diferencia. Bueno, lo voy a dejar en línea privada, mi querido amigo Francisco, para que mi colega le diga cómo le vamos a ayudar para que usted vuelva a recuperar ese potencial sexual. ¿Le parece bien?
2: Sí, yo aquí espero en línea. Muchas gracias, Dios lo bendiga.
0: Muchísimas gracias, Francisco. Dios me lo bendiga. 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
1: Seguimos, mi gente, frente a frente con el mentalista. Seguimos agarrando llamadas aquí a cabina. Seguimos también viendo esos textos que también nos están mandando a través de la aplicación del WhatsApp. Márquele, hágale la pregunta. Aquí está con nosotros el mentalista, frente a frente, la persona que tiene más de 38 años de experiencia y está aquí para ustedes el día de hoy. Mentalista, seguimos adelante.
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1: ¿Qué está esperando, mi gente? Siga marcando. Tenemos llamada aquí en cabina, la línea número 13. Vamos a decir esta persona cómo se llama. Adelante.
2: Con Juan Pérez.
0: Juan Pérez, muchísimas gracias por su llamado telefónico. Dios me lo bendiga. ¿Cuál es su fecha de nacimiento?
2: El 12 de abril del 84.
0: Juan, ¿y cuál es su consulta, mi querido hermano en Cristo?
2: Yo le hablo porque pues tengo muchos problemas con mi pareja. Siempre pues estamos peleando por cosas muy chiquitas y luego se nos van haciendo más grandes. Yo siento que sí la quiero, pero pues ya no nos estamos entendiendo. A veces siento que ella ya no me quiere para nada. Y eso pues me está doliendo mucho, mentalista, y quiero saber qué está pasando entre nosotros y si todavía pues nos podemos arreglar o hacer algo para salvar nuestro amor.
0: Según veo a través de los caracoles vírgenes, Juan, la inestabilidad, las complicaciones y las dificultades por las cuales usted está atravesando con su pareja hoy por hoy, usted es el verdadero culpable. Usted se metió con una chica de la bodega donde usted trabaja y lamentablemente, pues usted, mi querido hermano, cometió la equivocación de dejar su calzón en la casa de ella. Esa muchacha está totalmente encaprichada de usted, no enamorada, encaprichada. Y tan pronto ella se dio cuenta de que usted era un tipo con una relación estable, o sea, con un matrimonio, con un hogar, con unos hijos, agarró ese calzoncillo suyo y le está haciendo un amarre. De allí que hoy por hoy se le esté originando a usted una inestabilidad en su casa, en su hogar y en su familia. Mire, lo peor de todo es que vemos acá la imagen de este ángel caído, Asmodeo, y también de Belcebú. Por eso es que usted también está teniendo complicaciones y dificultades, mi estimado hermano, de inestabilidad emocional. Mire, vamos a hacer lo siguiente, y présteme mucha atención. Yo le voy a pedir que por favor se me quede en línea privada, ya que mi colega va a hablar con usted. Él le va a explicar la forma y la manera en que le vamos a ayudar y cuáles son los materiales que vamos a necesitar. ¿Está bien si lo dijo en privado?
2: Ok, mentalista, muchas gracias.
0: Muy bien, Juan, Dios me lo bendiga. 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
1: Seguimos con este programa del Mentalista Frente a Frente, mi gente. Siga marcando, siga haciéndole la pregunta. Aquí estamos, aquí lo tengo enfrente, aquí en cabina. Bueno, pues muchas gracias a toda la gente que se toma el tiempo para marcar aquí y también para marcarle al Mentalista Frente a Frente. Mentalista, seguimos.
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1: Márquele, mi gente, y haga la pregunta. Ya tenemos llamada por acá, cabina, tenemos la número 14. Adelante, ¿cómo se llama?
3: Alejandra Gómez.
0: Mi querida amiga Alejandra, gracias por comunicarse con nosotros. ¿Cuál es su fecha de nacimiento?
3: El 9 de septiembre del 90.
0: Alejandra, ¿y cuál es su motivo para realizar este llamado telefónico?
3: Me comunico con usted porque estoy muy desesperada. Sabe que mi sueño es ser mamá, pero mi pareja y yo lo hemos intentado muchísimo. He podido quedar embarazada, pero tristemente siempre los pierdo. Y es mi sueño ser mamá. Quiero que me ayude porque ya fui a muchos médicos especialistas y la verdad es que ninguno me ha podido ayudar. Por favor, ayúdeme a ver qué está pasando, qué es lo que pasa. Estoy muy desesperada, mentalista.
0: A través de los caracoles vírgenes estoy visualizando que agarraron una mascotita, una gatita, específicamente veo acá un felino que fue sacrificado en su nombre. ¿Y por qué sé que es una gatita? Porque le extrajeron el útero a esta gatita y lo han colocado este útero, mi estimada hermana, en unos fluidos para mantenerlo allí. En este mismo recipiente hay una fotografía suya y esto lo tienen en un altar de la Santa Muerte. Hay unas velas con forma de vagina que trajeron directamente desde Tijuana y esto es lo que está originando de que usted, mi estimada hermana Alejandra, no pueda llevar a cabo un embarazo con éxito. Usted sí puede quedar embarazada. Usted, mi querida amiga, puede pasar 2, 3, 4 meses. Inclusive veo acá que su último embarazo estuvo casi alrededor de los 5 meses y de un momento a otro sufrió de un aborto espontáneo. Eso la tiene a usted muy preocupada, porque ese último embarazo usted estuvo bajo la asesoría y los cuidados médicos pertinentes y ni aún así pudo llevar a término exitoso su embarazo. Mire, ese trabajo de brujería es muy fuerte y hay un refuerzo que le están haciendo a usted en la ciudad de Catemaco. ¿Será que le puedo dejar a usted en línea privada para que mi colega siga platicando con usted fuera del aire?
3: Ok, aquí espero en línea.
0: Muchísimas gracias, Alejandra. Dios me la bendiga. Recuerden, amigos y amigas de la sintonía, que estamos acá para demostrar con los hechos y no con las palabras que tenemos la capacidad para ayudar, servir y colaborar. 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
2: Mi gente, aquí estamos. El día de hoy es jueves. Día de estar con el maestro, día de estar con el mentalista. Bueno, pues la gente le dice mentalista, le dice maestro, pero aquí lo tenemos frente a frente. Hoy es jueves de Caracol Indígenas, jueves de que usted diga, en este momento ya le voy a marcar al mentalista. No pude marcarle, pero el día de hoy me voy a poner las pilas y le voy a marcar, le voy a hacer esa pregunta. Todo mundo en este momento ya que nos están escuchando, agarrar lápiz y papel, recordándoles también que vamos a recibir esos textos que por la aplicación de WhatsApp y le vamos a estar dando un seguimiento también, que aquí el mentalista va a estar contestando también, ¿eh? Mentalista, ¿cómo estamos? ¿Cómo andamos?
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2: Ya lo escucharon, mi gente, es el mentalista y está aquí con nosotros, aquí en cabina. Antes de agarrar llamadas, vamos a agarrar este texto que nos acaban de mandar a través de la aplicación de WhatsApp. Dice esta persona: hola, señor mentalista, quiero que por medio de estas palabras me ayude. Soy Francisco, del 18 de agosto de 1992. Me gustaría que me hiciera una limpia, una barrida, ya que yo por las noches escucho voces, gritos, lamentos, pero esto solamente me pasa el viernes y los martes. También cuando escucho eso, sudo mucho, unos sudores que se me vienen, pero... muy feo. Además, ya he gastado mucho dinero con los doctores, inclusive ya fui con una señora que es curandera y le di dinero, pero yo sigo igual. Aquí le dejo mi número de teléfono, comuníquese conmigo.
3: Mi querido amigo Francisco, según estoy viendo acá a través de los caracoles vírgenes, usted está siendo afectado por un trabajo de brujería muy fuerte, mi estimado hermano. Le están haciendo unos alumbramientos de allí que usted empiece a sudar, mi estimado Fernando. Lo peor de todo, querido amigo, es que el ritual que le están haciendo a usted, se lo están haciendo muy cerca de su domicilio, muy cerca de su casa. Y lamentablemente, mi querido amigo, tiene que ver con una expareja suya. Una persona que lamentablemente, hoy por hoy, está sacando pues toda esa frustración, está sacando de su propio cuerpo toda esa maldad retenida que siempre ha estado guardando, pero que en su momento, cuando ustedes dos tenían una relación, pues obviamente mi querido Fernando, pues esta persona no lo manifestaba de una manera muy evidente. Ahora, cuando ya ustedes no están juntos, pues obviamente que se está despachando en contra suyo. Este altar es un altar de la Santa Muerte. Le voy a pedir que por favor atienda su número, ya que uno de mis colegas está hablándole en este momento, justamente ya le están marcando por privado. 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
2: Seguimos en este programa, mi gente. Ay, ay, ay, ay, ay, mira nomás cuántas llamadas tenemos por ahí. Ya vamos a ir a agarrar esa llamada, ¿eh? Recordándoles que usted puede mandar su texto a través del WhatsApp, porque también los leemos aquí. Y también usted puede llamar esos, puede mandar esos audios, textos para escucharlos de ayuda. Aquí también los puede mandar. Lo que queremos es que le marque al mentalista y lo ponga a prueba, porque él le contesta las 24 horas y los 7 días de la semana. Mentalista, seguimos adelante.
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2: Ya estamos viendo llamadas aquí a cabina, vamos a ir a levantar esa llamada. Muchas gracias a toda la gente que está comunicando aquí. Vamos a agarrar la línea número 8, ¿cómo se llama? Y aquí está el mentalista, adelante.
4: Natalia Ruiz.
3: Mi querida amiga Natalia, gracias por comunicarse con nosotros. ¿Cuál es su fecha de nacimiento?
4: El 30 de septiembre de 1998.
3: Natalia, ¿y cuál es su consulta?
4: Le llamo mentalista porque quiero que me diga o me explique qué es lo que está pasando. Sabe que no puedo tener un negocio propio. Empiezo muy bien, tengo muchos clientes, pero después todo termina, tengo que cerrar porque no puedo con las deudas. Entonces quisiera que me explique si estoy salada o qué cosas estoy haciendo mal. Espero que me pueda ayudar.
3: Según estamos viendo a través de los caracoles vírgenes, a usted le tiraron tierra de panteón o cementerio, mistiado con sal fina de cocina y también, mi estimada hermana, ceniza del ombligo de un bebé recién nacido. La persona que está haciendo esto, lamentablemente, es su cuñada. Su cuñada, usted siempre le ha tenido mucha envidia. ¿Por qué? Porque usted es una mujer que se mueve. Usted es una mujer que siempre está ahí, buscando la forma y la manera de tener un trabajo suyo, propio, estable. Cuando usted llegó a este país, ella la recibió, ella le consiguió a usted ese trabajo en el restaurante, y cuando ella vio que usted empezó a destacarse en el restaurante, ¿qué hizo? Empezó con los mitotes, los chismes, las habladurías, y por eso la descansaron a usted. A usted nadie le comentó ni nadie le dijo que había sido su propia cuñada la que había hablado mal de usted. Usted sale de allí y gracias a que había conocido ya otras personas, una señora le dijo a usted para que fuera a ayudarle a limpiar casas. Pero al poco tiempo, mi querida amiga, también perdió usted esa posibilidad de trabajar allí. ¿Por qué? Porque, mi estimada hermana, a usted siempre la ha salado su cuñada. Mire, vamos a hacer lo siguiente y presten mucha atención. Yo le voy a pedir que por favor se me quede en línea privada. Asimismo, mi colega le va a pedir unos materiales y con esos materiales yo le voy a enseñar el rostro y la cara de su cuñada. ¿Le parece bien?
4: Sí, gracias. Aquí espero.
3: Muchísimas gracias, Natalia. Dios te bendiga. Y tú, hermano, hermana en Cristo, ¿qué estás esperando? Esta era la señal que estabas esperando y es por eso que te invito a que te comuniques ahora mismo. 719-291-7019.
2: Gracias a toda la gente que sigue marcando aquí a cabina. Vamos a regresar con más
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2: Es el programa de Mentalista y estamos aquí frente a frente con el Mentalista. Sí, señor, siga marcando aquí a cabina porque estamos recibiendo llamadas aquí a cabina. Estamos recibiendo también textos para leer aquí. Sígale marcando. Regálele 5 minutos, Mentalista, adelante.
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1: Aquí estamos, mi gente, siga marcando. Vamos a levantar la línea número 17. Vamos a decirle por acá a esta persona. Adelante.
2: Francisco León.
0: Francisco, muchísimas gracias por comunicarse con nosotros. Francisco, cuénteme, por favor, ¿cuál es su fecha de nacimiento?
2: 14 de enero de 1999.
0: Muy bien, Francisco. ¿Y cuál es su consulta, mi querido hermano en Cristo?
2: Pues me da mucha vergüenza, pero estoy teniendo problemas de intimidad. Ya no tengo la misma fuerza que tenía antes. Yo lo noté después de que terminé una relación de varios años. He intentado estar con otras parejas y pues no funciono, y la verdad pues me da mucha vergüenza con estas mujeres, porque pues no les puedo cumplir. Yo tengo la duda de que, pues como no terminé bien con la relación anterior, no sé si por ahí me haya hecho algo. Yo la verdad tengo esa duda. Quisiera ver si usted me puede ayudar a saber por qué me está sucediendo esto.
0: Según los caracoles vírgenes, amigo Francisco, hay una persona que está quemando unas velas con forma de pene a nombre suyo en un altar de la Santa Muerte. Hay un calzón suyo también, y ese calzón está untado de semen también de varón. Y lo peor de todo, mi estimado amigo, es que la persona que le está haciendo esto también es alguien de el sexo masculino. Y a nosotros los hombres, cuando tenemos problemas sexuales, se nos dificulta mucho hablarlo y expresarlo. En el caso suyo, mi querido amigo, usted empezó con problemas de eyaculación precoz, después sufrió de inapetencia sexual. Aquí veo que usted visitó una curandera, la cual le volvió a recuperar a usted esa fogosidad, pero al poco tiempo ya quedó usted completamente impotente sexual. ¿Todo por qué? Porque el trabajo que hizo esa curandera también fue totalmente negativo para sus requerimientos. Por eso es que hoy por hoy usted sí tiene el deseo, pero no puede. Cuando uno está inapetente sexual, es que no existe el deseo sexual. Esa es la gran diferencia. Bueno, lo voy a dejar en línea privada, mi querido amigo Francisco, para que mi colega le diga cómo le vamos a ayudar para que usted vuelva a recuperar ese potencial sexual. ¿Le parece bien?
2: Sí, yo aquí espero en línea. Muchas gracias, Dios lo bendiga.
0: Muchísimas gracias, Francisco. Dios me lo bendiga. 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
1: Seguimos, mi gente, frente a frente con el mentalista. Seguimos agarrando llamadas aquí a cabina. Seguimos también viendo esos textos que también nos están mandando a través de la aplicación del WhatsApp. Márquele, hágale la pregunta. Aquí está con nosotros el mentalista, frente a frente, la persona que tiene más de 38 años de experiencia y está aquí para ustedes el día de hoy. Mentalista, seguimos adelante.
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1: ¿Qué está esperando, mi gente? Siga marcando. Tenemos llamada aquí en cabina, la línea número 13. Vamos a decir esta persona, ¿cómo se llama? Adelante.
2: Con Juan Pérez.
0: Juan Pérez, muchísimas gracias por su llamado telefónico. Dios me lo bendiga. ¿Cuál es su fecha de nacimiento?
2: El 12 de abril del 84.
0: Juan, ¿y cuál es su consulta, mi querido hermano en Cristo?
2: Yo le hablo porque pues tengo muchos problemas con mi pareja. Siempre pues estamos peleando por cosas muy chiquitas y luego se nos van haciendo más grandes. Yo siento que sí la quiero, pero pues ya no nos estamos entendiendo. A veces siento que ella ya no me quiere para nada. Y eso pues me está doliendo mucho, mentalista, y quiero saber qué está pasando entre nosotros y si todavía pues nos podemos arreglar o hacer algo para salvar nuestro amor.
0: Según veo a través de los caracoles vírgenes, Juan, la inestabilidad, las complicaciones y las dificultades por las cuales usted está atravesando con su pareja hoy por hoy, usted es el verdadero culpable. Usted se metió con una chica de la bodega donde usted trabaja y lamentablemente, pues usted, mi querido hermano, cometió la equivocación de dejar su calzón en la casa de ella. Esa muchacha está totalmente encaprichada de usted, no enamorada, encaprichada. Y tan pronto ella se dio cuenta de que usted era un tipo con una relación estable, o sea, con un matrimonio, con un hogar, con unos hijos, agarró ese calzoncillo suyo y le está haciendo un amarre. De allí que hoy por hoy se le esté originando a usted una inestabilidad en su casa, en su hogar y en su familia. Mire, lo peor de todo es que vemos acá la imagen de este ángel caído, Asmodeo, y también de Belcebú. Por eso es que usted también está teniendo complicaciones y dificultades, mi estimado hermano, de inestabilidad emocional. Mire, vamos a hacer lo siguiente y présteme mucha atención. Yo le voy a pedir que por favor se me quede en línea privada, ya que mi colega va a hablar con usted. Él le va a explicar la forma y la manera en que le vamos a ayudar y cuáles son los materiales que vamos a necesitar. ¿Está bien si lo dijo en privado?
2: Ok, mentalista, muchas gracias.
0: Muy bien, Juan, Dios me lo bendiga. 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
1: Márquele, mi gente, y ya haga la pregunta. Ya tenemos llamada por acá, cabina, tenemos la número 14. Adelante, ¿cómo se llama?
2: Alejandra Gómez.
0: Mi querida amiga Alejandra, gracias por comunicarse con nosotros. ¿Cuál es su fecha de nacimiento?
2: El 9 de septiembre del 90.
0: Alejandra, ¿y cuál es su motivo para realizar este llamado telefónico?
2: Me comunico con usted porque estoy muy desesperada. Sabe que mi sueño es ser mamá, pero mi pareja y yo lo hemos intentado muchísimo. He podido quedar embarazada, pero tristemente siempre los pierdo. Y es mi sueño ser mamá. Quiero que me ayude porque ya fui a muchos médicos, especialistas, y la verdad es que ninguno me ha podido ayudar. Por favor, ayúdeme a ver qué está pasando, qué es lo que pasa. Estoy muy desesperada, mentalista.
0: A través de los caracoles vírgenes estoy visualizando que agarraron una mascotita, una gatita, específicamente veo acá un felino que fue sacrificado en su nombre. ¿Y por qué sé que es una gatita? Porque le extrajeron el útero a esta gatita y lo han colocado este útero, mi estimada hermana, en unos fluidos para mantenerlo allí. En este mismo recipiente hay una fotografía suya. Y esto lo tienen en un altar de la Santa Muerte. Hay unas velas con forma de vagina que trajeron directamente desde Tijuana. Y esto es lo que está originando de que usted, mi estimada hermana Alejandra, no pueda llevar a cabo un embarazo con éxito. Usted sí puede quedar embarazada. Usted, mi querida amiga, puede pasar 2, 3, 4 meses. Inclusive veo acá que su último embarazo estuvo casi alrededor de los 5 meses y de un momento a otro sufrió de un aborto espontáneo. Eso la tiene a usted muy preocupada, porque su último embarazo usted estuvo bajo la asesoría y los cuidados médicos pertinentes y ni aún así pudo llevar a término exitoso su embarazo. Mire, ese trabajo de brujería es muy fuerte y hay un refuerzo que le están haciendo a usted en la ciudad de Catemaco. ¿Será que le puedo dejar a usted en línea privada para que mi colega siga platicando con usted fuera del aire?
2: Ok, aquí espero en línea.
0: Muchísimas gracias, Alejandra. Dios me la bendiga. 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

0: de Eugenio Derbez.
1: José Eduardo, Chela.
0: Ajá, pues ¿qué creen? Sabe, defiende.
1: ¿Quién sabe? Pero
0: ah, yo sí sé todo.
2: Que no diga la nota en la chela.
0: Ah, ¿ya ves cómo eres, Alejandra?
1: Un voto.
0: Tirándome pura miércoles tú. Ya, Chela,
1: José
0: por favor.
1: José Eduardo sale a defender a su madre.

0: miércoles.
1: Ya, sácalo todo bien, cachaca, no manches, tú acuérdate que eres la ejecutiva del show.
0: Sácamelo, no, sí. Chela.
2: Voy a correrlo ya todo.
1: Oigan, ¿qué creen?
0: ¿Qué?
1: José Eduardo, que... Ay, me encanta José Eduardo, a mí demasiado. José Eduardo Derbez. Defendió su... bueno, no agarró partido. Cuando le preguntaron, oye, ¿qué piensas lo que dijo tu mamá?
0: Sí, la defendió su mamá. No, que es el humor negro de ella.
1: No, pero no dijo ni está bien ni está mal, nomás dijo, yo me meto, háganlo, véanlo pues, escúchenlo.
0: Ah, véanlo.
3: Mira, yo no creo que vaya por ahí, obviamente estamos hablando de mi familia, o sea, tanto, estamos hablando de mi mamá, mi hermana, Alessandra, todos ellos son mi familia, yo no puedo tomar parte por nadie, lo que puedo decir es, creo que mi mamá, Hola, ¿qué pasó? Yo creo que mi mamá muchas veces, es muy bromista, tiene un humor negro. Y estamos en una época donde también de repente hay comentarios que se salen de contexto o rebasan muchas veces una línea. Pero yo no lo vi como tirándole a Aitana. Obviamente, hace no mucho yo defendí a Aitana en una cuestión, creo que del video de Badir. Entonces, no va por ahí. Yo defiendo a mi familia y amo a mi familia por igual. No voy a tomar partido por nadie porque creo que no hay necesidad de tomar partido por nadie.
0: Pero Chela no explicó de qué está hablando.
1: Está hablando de que ya ves que la señora, la mamá de José Eduardo, dijo que ay, que todos los niños son así de fellitos. Muy mal.
0: No, dijo que Aitana está en la época de que está fea. Eso dijo.
1: Pues sí, entonces dice José Eduardo que su mamá tiene humor negro, pues tan negro que necesita subtítulo para saber cuándo está bromeando la señora. Me da tanto coraje.
0: Vicente Fernández Jr., ¿qué pasó, Chela?
1: Pues, ¿qué creen?
0: ¿Qué?
1: Ay, ya, se lanzó de cantante el hijo de Vicente Fernández Jr. Ajá. Pero no canta las rancheras, él canta diferente.
0: No, que le están llamando a él, que es papá y abuelo de su bebé.
1: Ah, pues dime entonces eso, si no la gente va a saber que no sé nada.
4: Su papá parece su abuelito de su hija. De su bebé.
5: Es que soy papá y soy abuelo, entonces, mira los comentarios rígidos, los comentarios duros, los comentarios suaves, los comentarios de apoyo, todos cuentan lo mismo,
4: Claro. ¿Le gustaría tener otro bebé con su esposa?
5: La tarea la hago todos los días.
0: O sea que no cierre esa posibilidad de
5: tener. Dios irá y lo que venga está bienvenido.
0: Uy, que todas las noches le pone.
1: Bueno, pues viva Purú.
0: A sus piernas.
1: Pero saben que eso, bueno, fíjate, porque él, ¿cuántos años tiene él, Piolín? Como 50 y tantos años, ¿no?
0: No,
1: man. Y acaba de tener un bebé con su esposa. O sea, hace unas semanas.
2: Así voy a estar yo cuando tenga hijos, van a decir que es mi nieto.
0: 62 años tiene.
2: ¿62?
0: Sí.
1: Ah, ¿y pues todavía le pega la caja de monito?
0: Todavía.
1: ¿A los 62 años?
0: Está bien buena la esposa.
1: ¡Ah! Pues se ha de poner una varilla de rin de bicicleta para que se quede derecho.
0: Qué gacha.
1: Chela, mientras tú te cuides bien, tú puedes tener relaciones sexuales hasta los 95 años.
0: ¿O el hombre?
1: 100 años.
2: Eso sí, el hombre no, la mujer sí.
0: El hombre puede embarazar a la mujer a cualquier edad, pero la mujer no.
1: A cualquier edad el hombre puede poner un niño a la mujer.
0: Wow.
1: No, a cualquier edad, carnal. Porque, o sea, nomás depende cómo te cuides tú tu cuerpo. Sí. O sea, tiene que ver mucho. O sea, si fuiste un vato que no te cuidaste el cuerpo, que fuiste borracho, que fuiste como un DJ, pues entonces no. A los 20 años ya no puedes.
0: O Don Poncho todavía puede.
1: Claro que sí.
0: A sus 98 años, ¿verdad?
1: Si quieres ser mamá, dime.
2: Le va a salir un Pinocho a Don Poncho si hace un bebé.
0: ¡Oh! De puras de reír.
1: Ajá. Te lo voy a hacer de palo, vieja.
2: Es lo que quiero.
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1: Pero está mal que se burlen de una pareja por la diferencia de edad. Si hay amor, que cada quien haga su vida lo que quiera.
0: Pero sí, él se ve bien roquito.
1: Y es lo que te digo. ¿Tú no sabes la frase esa de que cuando, ¿cómo? Cuando te veas te veo, te veo, te vas a mirar así?
0: ¿Qué?
1: ¿Cómo dice el dicho ese? ¿Cómo dice el dicho ese, cacha? De que como te veas, te verás. Cuando te veo, te veo. O cuando tienes espejo, te
2: ves. Vámonos, güey, por favor.
1: Vamos a hacer la broma después de esto.
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1: Roba el show de Piolín, paisanos. Y el camarada se dedica a arreglar trailers.
0: Él la repara.
1: También voy a arreglar boletos para que vayan a ver mi compadre Chuli Zárraga, Julio Preciado y Luis Ángel Flaco el viernes 16 de octubre en el BMO Stadium. 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Compra boletos. No quiero que te quedes afuera. Hoy no mala, Bukis. Esa no perque mala.

0: La longaniza.
1: La locota.
2: La lombriz.
1: Me das un beso.
0: El vestido de charro.
1: Lalo se encuentra, señores, bien contento porque quiere hacer una broma al primo. Papuchón, identifícate.
3: Aquí estoy, Lalo, para ver cómo sale este chistecito.
1: Este camarada me mandó un mensaje por TikTok en el show de Pelín Paisanos que quiere hacer una broma lejón al compa Adán. ¿Cuándo fue la última vez que hablaste con tu compa Adán?
3: Ah, la semana pasada.
1: ¿Y de qué hablaron, Goro?
3: Nomás de cómo está la familia y cosas así de parientescos nomás, pero ahora sí a ver si se la pueden aplicar bien.
1: ¿Y cuál era el chisme de la familia?
3: Es que andaban los primos ahí ya ver chistositos sudando que pásame a tu hermana, que no, mejor pásame la tuya y así hasta, y luego un pariente le siguió más el rollo a tirarle los perros a la hermana de mi primo y ya te imaginas el desmadre que se armó.
1: Sí.
0: Ah, está perrón, papuchón. ¿Pero se pusieron en contacto los primos?
1: ¿Cómo se van a poner en contacto, güey?
0: En contacto.
1: Pues hable bien, chiquiao. Hable como el de rancho.
0: Ahí, ¿eh? Avierro pariente.
1: Mi querido papuchón, camarada, ¿en qué trabaja el migón?
3: Él trabaja reparando trailers de esas de que la gente usa para acampar.
0: Ah, los RVs.
1: No, trailers de las que usa la gente para cantar.
0: Para acampar, solo.
3: Somos dos, tres que cantan.
1: Que hay una persona aquí del show que necesita que le arreglen la traila porque la tiene chueca.
2: Para llevar el lado.
1: Es normal, ¿eh?
3: Sí, la endereza.
1: Entonces, mándenme ideas, ¿qué le decimos a primo? Por Instagram, arroba de Choplin Paisanos. Colaboren también ustedes, no nomás estén riéndose más. Colaboren, no marches, a uno se le quema el cerebro.
0: ¿Cómo se llama el primo?
1: Se llama Adán.
0: Adán.
1: Sí.
3: Adán.
1: Y su grupo Ilusión. Esa payaso. Puede ser el show, primo, se lo broma todo, puede.

0: comerse la broma del show de Pelín, paisano. Si quieres hacer una broma divertida, manden su número telefónico por Instagram, arroba el show de Pelín. Y ya me dice, Pelín, quiero hacer una broma a mi tío, mi tía. Y un camarada me preguntó, oye, ¿no puedes hacer la broma a mi tía ahí en México? También en México, Colombia, sí, Venezuela,
1: Guatemala,
0: Costa Rica, Perú, República Dominicana, en Cuba.
1: Nadie vuela más barato.
0: O sea, donde quieran que hagamos la broma, nosotros tenemos larga distancia, viejones. Hey. Así es que nosotros llamamos a donde sea, nos manden su número telefónico por mensaje directo en Instagram, arroba el Choplin.
1: Como lo hizo Lalo.
0: ¡Buena presentación, viejón!
1: Ah, sí, ahorita. Sí.
0: ¡Arránquense pelo, viejones!
2: No tengo.
0: Écheme alcohol, no tiene, ¿por qué no quieres? Acá lo tengo, los tuyos. Ay, José.
1: Ya, hombre, se van a caer.
0: Andan bien locos, ¿eh?
1: Sí.
0: ¿Ya? ¡Hola, presentación!

0: que se llama el compa Adán Paisanos, él se dedica a arreglar trailas.
1: Ey, que se puso a cotorrar con la prima.
0: Pero entonces, Lalo, ¿tú sabes de tres líneas?
2: Él no, el otro primo se puso a cotorrear con la prima.
0: Está bien sordo, te digo. No te ríes porque los cachetes te tapan los oídos. Panzón. Oye, Pauchón, ¿sabes de tres líneas?
2: Sí.
1: Sí, pero ahorita no trae polvito mágico, dice.
0: Si sabes, tres líneas, lo vas a invitar entonces en el barrio para que nos acompañe. Dale tres líneas tú. Llámale.
3: ¿Aló?
0: Bueno, ¿con quién hablo? Hola, soy Brini Guadascupe. ¿Cómo estás?
3: Muy bien. ¿Y usted en qué le puede ayudar?
0: Mira, es que me dieron referencia a tu amigo sobre... ¿Me puedes venir a arreglar la traila?
3: ¿De qué tipo de traila? Oiga, perdón, porque mire, hay como tres o cinco tipos de trailas, entonces realmente necesito saber qué tipo de traila es la que usted tiene y cuál es el problema que tiene en su traila, así yo me abaso y me voy con el equipo adecuado. ¿Sí
0: ¿Qué
3: me entiendes?
0: Tipo de trailas has arreglado?
3: Bueno, mire, como le digo, hay varias, ¿verdad? Entonces hay las que están paradas. Las que están paradas, me refiero en la manera de que se sientan en la base del lugar donde usted la va a tener, no se mueven, y están las otras que son las mobile home que les llaman, y está la otra que es como una tipo traila, ¿verdad? Entonces, por eso le pregunto qué tipo de traila usted tiene.
0: Fíjate que el aire acondicionado enfría, pero nomás en diciembre.
3: Ah, pues tal vez sea porque usted la prende en esa fecha, entonces.
0: No,
3: creo que la tenga programada para eso, ¿verdad? Porque no hay ningún aire acondicionado. Bueno, sí hay aire acondicionados que están programando para ciertos tiempos, pero no creo que sea eso en su caso, ¿verdad? ¿Y luego? ¿Qué año es su trailer en primer lugar, perdón, para yo de ahí guiarme?
0: No sé cuándo nació porque yo no estuve ahí en el parque.
3: No es de que nazca, oiga, o sea, es de que en qué año la fabricaron.
0: ¿A mí?
3: No, señora, a su traila, o sea, su traila, ¿qué año la fabricaron? Todo carro, todo vehículo, todo casa, todo tiene su fecha de cuando lo fabricaron.
0: No, mira, cuando conecto el microondas de la traila, se apaga la traila y se prende la del vecino.
3: ¿Cómo así? O sea, estamos hablando del aire acondicionado, señora.
0: Mira, yo le bajo a la taza del baño, deja bajar la taza del baño. A la taza del baño primero. Y en ese momento, cuando le bajo la taza del baño a la traila, suena este sonido.
3: En primer lugar, vamos empezando con algo bien para yo poder ir a revisar su traila.
0: ¿Me va a venir a revisármela toda o más de la mitad?
3: No, pues por eso la pregunta era si es viuda, o sea, no está casada, no está juntada, no está con nadie.
0: No, ahorita no estoy con nadie porque como estoy guardándole el luto, entonces estoy esperando que primero se cierre un poquito el luto.
3: Pues si usted gusta yo podría ir a revisarle la traila hoy mismo y ahí pues podemos hablar un poquito, ¿verdad? De qué es el problema o qué es lo que podemos hacer para solucionar su problema.
0: Bueno, otro problema es que me duele mi espalda porque como me meto al jacuzzi y cuando va a traerla caminando se sale el agua del jacuzzi.
3: Ah, bueno, ya de ahí hablamos otra cosa cuando ya esté ahí en persona y vemos qué podremos hacer y ya le arreglamos también de paso su trailita.
0: Entonces, ¿te quiere meter al jacuzzi conmigo, papi?
3: Pues, si no hay ningún problema con alguien más que desee con usted, pues, ¿por qué no?
0: Ok, nomás
3: quiero que... Vamos a la traila.
0: Nomás quiero que me arregle la traila porque está un poquito desnivelada. Cuando duermo, me despierto en la cocina.
3: ¿Cómo? O sea, ¿le faltan ruedas a su traila o cómo?
0: Pues no sé, está descuadrada.
3: Bueno, en primer lugar, deme su ubicación o deme su dirección. Yo voy hoy y la miro y depende cómo está, tanto usted como su traila.
0: Ay, entonces me tengo que bañar para que me mires. Ratatata, ratata.
3: Y ahí nos arreglamos, ¿cómo ve?
0: Pues como quieras. Pues si quieres nos arreglamos, pero trae tu maquillaje para que nos arreglemos.
3: Pero pero acuérdese que, no, digo, yo estoy hablando de su trailer, de lo que vamos a hacer a su trailer. Ah, otra cosa, recuerde que también este es un negocio y pues de a gratis no hay nada, ¿verdad? O sea, tiene que haber, o sea, dinero también, obviamente que voy a cobrar mi servicio. Ya si usted me quiere dar otra cosa por su parte de usted, pues ya es su problema de usted también, ¿verdad?
0: Pues mira, escucha cómo suena la traela cuando prendo la radio.
3: ¿Me está jugando una broma o qué rollo? Porque yo le estoy hablando en buena onda y como que ya me siento como que me está haciendo hasta bullying. ¿Qué está pasando aquí?
0: Ya, dígale. Papuchón, soy el Piolín, te la comiste, es una broma. Ya lo tengo, broma.
3: Un montón de trabajo, Piolín, y tú te estás pasando ahí de lanza.
0: Oye, carnal, es el Lalo que te quiso hacer la broma, viejo. Papuchón, claro. Dice que son cuates ustedes del WhatsApp.
3: Ah, dile que se vaya mucho.
0: ¡Ora, hijo de la madre! Lalo, que te vas a chupar a tu mouse, loco.
1: Y ahí va a caer, ¿eh?
0: Pero que te lleves el mapa para que no te pierdas.
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0: Wow. Ay, pues su República Mexicana, paisanos, hasta me va a salir una hernia por tanto reír yo.
1: Ya casi cae.
5: Ay, pensé que por cargar la panza.
1: ¿Por qué?
5: Cargar la panza. Este puerco.
0: Así le conociste, ahora aguántalo.
5: Oye, si te venimos, chiquitín.
0: Oigan, recuerden que si quieren hacer una broma, manden su número telefónico por Instagram, @elchoplin. Ahora cuenten su chiste, mándenlo grabado. Su chiste con su voz.
5: Su chiste.
0: ¿Pueden mandar tu chiste? Su chiste lo pueden mandar grabado. Polín, nega, @ el show de Piolín. Y sale al aire porque vamos a tener una ronda de chistes.
1: ¡Fuga!
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0: Ándale, que llega una señora, ¿no?, con el doctor. Dice, doctor, fíjese que vengo porque mi esposo se volteó en el camión.
1: Ay, no.
0: Sí, su esposo está bien, pero perdió una pata.
2: ¡No! ¡No me diga eso! ¡Que mi esposo perdió una pata!
0: Sí, es que llevaba el camión lleno de patos.
1: ¡Ay, no!
3: Ya le había dado

0: que la señora.
1: Tú también para contar tu chiste, mamuchón, mamuchona, por Instagram, arroba el Choplin, hija.
2: A webs.com.
1: La
2: pata.
1: Fíjate que llegó en una farmacia. Estaban las pastillas haciendo una fiesta. Ajá. Estaba la Tylenol. Estaba. ¿Cuál es la que te toma allí para adelgazar?
0: Ah, Ozempic.
1: Estaba la Ozempic, la pastilla de Ozempic.
2: Unas pastillas shot.
1: ¿Cuál es la pastilla que tú te vendes?
2: El del Simifibra para adelgazar.
1: Para adelgazar.
0: La GLP-1.
1: Y llegó otra pastilla, ya hicieron la fiesta. Ya se acabó la fiesta y. Y luego ya llega, al día siguiente llega otra pastilla, ¿verdad? A la farmacia. ¡Eh, vengo para la fiesta! Dice, no marche, la fiesta fue ayer. ¿Cómo se te ocurre venir hasta un día después de la fiesta, güey? Dice el pastilla, ah, es que yo soy el pastilla del día después.
0: Plan B.
2: Llega tarde, dijo.
1: ¡Chiste, papuchón!
0: Estaba Piolín ahí leyendo unos documentos, ¿verdad? Y no los entendía muy bien.
2: ¿El divorcio?
1: No, pienses tú también.
0: No entendía Piolín los documentos que estaba leyendo. Dice, bueno, le voy a preguntar a mi esposa. Y ahí va con Mari Sotelo. ¡Gorda! ¡Gorda!
3: ¿Qué quieres?
0: ¿Qué es una
1: centena?
0: Le dice Piolín, ¿qué es una centena? Son 100 unidades, Piolín. Y le dice Piolín, ¿y qué es decena? Ah, huevos con chorizo, Piolín.
2: Ay, se nace huevito, bebé.
1: No manches. Fíjense que me estaba diciendo el DJ que tiene problemas con su relación con su pareja.
2: Siempre también como tú.
0: ¿Con cuál de todas?
1: Sí, dije, no. Dice, no manches, Piolín, con la que vive en el garage conmigo. Fíjate que mi esposa no le gusta, fíjate, po. No le gusta, fíjate, mi po. Fíjate que mi esposa no le gusta, no le gusta convivir conmigo, fíjate. Nuestra relación de mi esposa es mía. Es como si fuera la toalla, como la relación de la toalla. ¿Y cómo que tu relación es como la toalla? Sí, porque ella me dice, toalla, yo acá.
0: Vamos igual, güey.
1: Estás igual.
2: Pues eso él tiene dos cuartos en su casa, güey, porque uno duerme él. Abajo.
1: Tengo que, mija, porque si no, imagínate, o sea, ¿para qué frego voy a ir con el perro?
2: Sí, la camita del perro no cabe.
1: Fíjate que no sé si les ha platicado, pero yo vengo de una familia pobre.
0: No.
1: Platicaron, no. Se nota.
0: Se nota su ropa.
1: ¿Quién traga huevo con Coca-Cola?
0: Casi mismo cada mañana.
1: No.
0: Y le mete el huevo a la Coca-Cola.
1: Sí, y se moja.
2: Ay, ¿no le queda pegajoso?
1: A veces. La cacha me dice, está bien salado.
2: Porque le echa mucha sal y pimienta, ¿verdad?
1: A los huevos. Ya te le cuento. Fíjate que yo vengo de una familia pobre, paisanos, que están escuchando el Choplin.
0: ¿Qué tan pobre?
1: Uy, con decirle que si no hubiera sido por el vestido de la licuadora.
2: Te ponen las abuelitas para que no se ensucie.
1: Sí. Ya ven que todas las mamás latinas le ponen un vestido a la licuadora.
2: Sí. Parece quinceañera.
1: Si no hubiera sido por ese vestido de licuadora, mi hermanita no hubiera tenido vestido de quinceañera.
2: No,
1: está
2: chiquita.
1: No, sí, pero te puedes poner grande.
2: No, digo su hermana.
1: Oh, perdón.
0: Ya. Una adivinanza le mandaron.
1: ¿Una adivinanza mandaron? ¿Qué la mandó la adivinanza?
4: Oye, Pelín, ¿por qué los ángeles no pueden ver la tele? ¿Tú sabes?
1: ¿Por qué los ángeles no pueden ver la tele? No sé, ¿por qué no puede ver los ángeles la tele?
4: Pues porque Dios tiene el control.
1: Mira nomás, qué bonito chiste.
2: Ah, sí, es cierto, güey. Tú lo contaste en 1924.
1: Fíjate que las mujeres. Ajá. Las mujeres, todas las mujeres, dígame si es neta o me equivoco.
2: A ver.
1: Las mujeres que más pelean. Las mujeres que más pelean en el matrimonio son las que nacen en. Enero.
0: Ajá.
1: Febrero.
0: Sí.
1: Marzo. Abril. Junio, julio, agosto, septiembre, octubre, noviembre, diciembre.
2: Ay, no.
0: ¿Es cierto, Cacha?
2: Sí, en China.
1: ¿De qué todas las mujeres se defienden? ¿De qué las mujeres siempre quieren ganar todos los pleitos, aunque
2: no es cierto, sola? Pili, no es mentiras.
1: Ay, sí,
0: no,
1: es cierto.
0: No, chiste, no se va a pelar.
2: Oh, ¿quién? Pensé, ya me iba a ir a la canción, güey.
1: No, pues anda bien pedota todavía.
2: Anda bien cruda, güey. Sí. ¿Qué estamos haciendo?
1: Estamos en dilema.
2: Tengo un dilema, güey.
1: No me
2: digas
1: eso.
2: ¿Qué es tu dilema, pues?
1: Ajá.
0: Los dos.
2: Okay. Ándale, que estaba Maris Otelo, ¿no? Y estábamos platicando, tomándonos el café el otro día aquí abajo en la radio cuando la trajo el lonche Piolín.
1: Ey.
2: Y le pregunto, oye, Mari, ¿y tú hablas con tu marido después de hacer el delicioso? Y me dice, ay, pues si traigo pila, sí. Si no, hasta que llegue a la casa.
1: ¿Qué pasa? La gente va a pensar lo mismo, hombre, que yo tengo una mala bien miserable.
0: No, ya saben.
5: Óyame. 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
1: Tenemos una morrita que anda buscando un vato chido y coquetón. ¿Cuál es la historia de la morra que nos mandó por Instagram, @chublin?
0: Ah, dice que anda buscando un paisano para sacarlo de trabajar. Ella renta carros exóticos.
1: ¿Carros exóticos? Sí. ¿O como el de paleta?

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1: Pueden conocer a esta bella dama que quiere conocer un hombre que valga la pena, paisanos, ¿eh? Y ella se ha dado cuenta que en el show de Piolín tenemos hombres que vinieron a triunfar aquí en el show de Piolín, paisanos.
2: Quiere un hombre honesto, dijo.
1: Cuéntame la historia que nos mandó por Instagram, arroba el Choplin. La foto ya está de ella.
2: Esa.
1: En el story, en Instagram, arroba el show de Piolín.
2: Ella renta carros de lujo, tiene dos dealers.
1: ¿Cuáles son los carros, mejor?
2: Como Ferraris, Porsche, las marcas que usted nunca va a conocer, Casimiro.
1: Sí las conozco, güey. Yo cuando era ballet parking, ahí en Beverly Hills.
2: Ah, bueno.
1: Eso lo manejaba todos los días, güey.
2: Tiene dos dealers de eso donde los renta, como para videos y fotos, y anda buscando un hombre honesto para sacarlo de trabajar.
1: ¡Chin! Ya colgaron todos los saboreños.
2: Ahí está.
1: Hola, belleza.
3: Hi.
1: How are you?
3: Good.
1: Oye, mi amor, ¿cuántos años tienes, hermosa?
3: Old enough.
1: Ok. Ay, qué chula sonrisa tiene, chamaca, no marches, ya hasta despertaste al niño.
3: Gracias.
1: Y dime, mi amor, ¿te puedes describir para que los hombres que están escuchándonos puedan saber qué es lo que se van a llevar a su casa?
3: Bueno, tengo medida de
1: 5'5". Cinco, cinco. Ah, está alta como yo.
3: Pelicino. I'm curvy.
2: Tiene tremendas curvas, ¿eh?
1: Tiene curvas, y sí, pueden verla ustedes ahí en la foto en Instagram, arroba el Choplin. Ahí está en el story su foto de ella que nos mandó. Cuando una mujer nos manda foto, quiere decir que no tiene miedo de nada la chamaca, porque está dispuesta a demostrar cómo es, ¿no? No miente, es una mujer que habla con la verdad.
2: Oye, no tiene hijos, ¿eh?
1: ¿No tienes hijos? No. ¿Cómo una mujer tan bella y tan talentosa, profesionista, mamá, que tiene, por ejemplo, rentas carros exóticos, no tiene hijos? ¿Por qué? ¿Te enfocas primero en tu carrera y luego después piensas tener hijos? ¿O no quieres tener hijos?
3: Por el momento.
1: No quieres tener hijos.
3: Quiero estar lista.
2: Ay, esa voz.
3: Para recibir hijos.
2: Mira, se me enchina la piel con esa voz.
1: Dile que ella que renta carro, yo le vendo mi carro, güey.
2: ¿Cuál carro?
3: Cuando guste.
1: Mi carro tiene frenos de ABC.
2: ¿ABC?
1: A veces frena, a veces no.
2: Ah, el de hot dogs.
1: Ah, pero siempre ando caliente. Hermosa, ¿qué cualidades tiene que tener el hombre que andas buscando, hermosa?
3: Que sea tierno, alto, chistoso y con mucho dinero.
2: No, ya colgaron todos.
1: ¿Quién es? Habla de gracia.
3: No, en verdad, un hombre que tenga corazón.
1: No, pues entonces voy a llamar a un carnicero. Él tiene corazón.
3: Como gustes.
1: Tripa.
3: Le hacemos chorizo de una.
1: ¿Por qué, mi amor? ¿Cuántos novios has tenido o esposos?
3: Oh, eso no se dice.
2: Eso ni se pregunta, Piolín.
1: Dale una calculadora.
2: ¿Pero por qué buscas un hombre que tenga corazón? ¿Te han pagado mal?
1: Ay, pues si no anda vendiendo su cuerpo, tú también para que le paguen mal.
3: En veces me pagan mal, en veces yo le pago mal.
2: ¡Tómala!
1: Es vengativa, entonces, chamaca, o sea, es de las mujeres que dicen, ay, este me la hizo, el otro me la paga. La pancha.
3: El mismo me la paga.
2: ¡Tómala!
1: Muy bien, hermosa, entonces, ¿qué edad tiene que tener el hombre que andes buscando, mi amor?
3: Estoy buscando un hombre como más o menos de 30 a 35 años,
1: un hombre de 30 a 35 años.
3: Alto, por favor.
2: No, ya colgaron todos los de Guatemala otra vez.
3: Te amo, Guatemala.
1: Ah, colgaron los costarricenses.
2: Es cierto.
1: Entonces, 35 años, alto. Y ¿por qué tú exiges algo que no eres, mi amor? 5'5" no es tan alto.
2: A las mujeres chaparritas les gustan los hombres altos.
1: Oh, sí.
2: Sí, para que los agarren como trompo.
1: Pero imagínate cuando dan el 69 la pegan en el ombligo.
2: ¡Chela! ¡Wow!
1: Entonces, hombres que quieren conocer a esta bella dama, manden su número telefónico por mensaje directo en Instagram, arroba el Choplin, mensaje directo, por favor, ¿ok?
2: Y manden foto también, hombres.
1: ¿Para qué quieres la foto del hombre?
2: Para enseñársela a ella, que ella escoja.
1: ¿Y también la foto?
3: Yo quiero ver las fotos.
2: ¿Con ropa o sin ropa?
1: No, no, ¿qué? ¿Qué es eso?
3: Sin camiseta.
1: Sin camiseta para saber cuántas caguamas se avienta cada fin de semana.
3: A ver qué tantos chibis tiene ahí.
1: Sale, vale, después de esto te lo encuentro.
4: Aguanten, chicos.
2: ¿Qué pasó?
1: ¿Qué pasó?
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1: Buscando un hombre de 45 años, paisanos. Es una chamaca pues muy atractiva. Ustedes la pueden conocer ahí por el Instagram, arroba el Choplin.
2: Tremendas piernotas, ¿eh?
1: Esa pierna no se había visto en las vacas, Pelichotelo.
2: Piernotas. ¿En las vacas?
3: Las vacas tienen las piernas flacas.
1: Cuando vas a la carnicería y le ponen este, así en el patonón y la madre colgado.
3: ¡Es ese puerco!
2: ¡Óchela de!
1: Así va a poner contigo.
3: El pozole bien puerco. Bueno, ya.
1: Sale, mucho. Sale, vale, tenemos a la muchacha y también tenemos a un papuchón, Víctor, que anda buscando conocerla. Y Víctor. What's up, baby? Ahí está Víctor, mi amor, te quiere conocer, papuchona.
4: Hi, Víctor.
5: Hola, hola, ¿qué estás aquí?
4: ¿Cómo estás?
5: Ay, como el mango, pero aquí estamos trabajando. ¿Qué dijo?
1: A ver, papuchón, ¿habla español?
4: Sí, sí, habla español.
5: Y también un poquito de quirinquimín, pero estamos ahí, el mismo lenguaje.
1: Pónganle subtítulos, por favor, en la bocina de su radio para que puedan entender lo que dice el paisano.
4: Exacto, exacto.
1: ¿Qué te impactó de ella, papuchón?
5: No, pues todo, todo, de 9 a 10, un 10 más. Es más, ya le tengo el nombre de ella, la 3M.
2: ¿Por qué la 3M?
1: ¿Por qué la 3M?
4: Like Campbell's, baby, Campbell's soup.
1: Oh, baby, what's up? I love Campbell's soup. Entonces, ¿cuánto tiempo llevas soltero tú, papuchón?
5: Ay, ay, ay, ya te pedí la cuenta. Dos años soltero.
1: Dos años soltero, muy bien. ¿Qué es lo que buscas en una mujer?
5: Bueno, primero lo que busco pues es su forma de ser. El físico, no tanto, aunque después se va uno acomodando, pero su forma de ser, que tenga una carisma, que me entiendes, que... Ay, ya valió la cosa, está muy alto, porque yo no puedo explicarme, pero...
1: Es lo que te iba a decir, ¿por qué andas hablando con que vas corriendo, bajando una montaña?
4: ¡Tamudo lo tengo! ¿Ya ves?
5: Ya me puse más nervioso que el nervioso y luego me están preguntando medio ya valió.
1: ¿Y dónde le llevarías en la primera cita a ella, papuchón?
5: Bueno, primera cita, bueno, no sé si le gusta mucho el ¿cómo le llaman acá? Camping, no sé, la llevaría a ver para que conozca lo que es la guala.
2: ¿Lo que es la qué?
1: ¿Lo qué? ¿Qué? ¿Qué? ¿Qué? ¿Qué? ¿Qué?
2: Wildlife. Wow. Oh. Hay muchos animales.
5: Es que a veces se me acaba el inglés y el español también y me toca como ser como Don Poncho.
1: ¿Y cuál es el platillo favorito que le pudieras cocinar tú a ella?
5: Oh my God. Mira, le cocería, no sé, un churrasco al estilo mexicano, porque el argentino no, sabes, son muy duros. Un churrasco al estilo mexicano, que como le dije en la 3M, va a quedar delicioso.
1: ¡Boludo! Estamos en el segmento de los Sassy y Piolín los junta. Tenemos una hermosa mujer que anda buscando a un hombre y tenemos al camarada paisanos que está dispuesto a conocerla, se llama Víctor. Oye, Víctor, ¿y a ti te pone celoso si se pone bikini cuando va a la playa?
5: No, ¿cómo? Claro que no. Al contrario, me gusta que enseñen lo que traen. O sea, para que digan, mira lo que está, ya está de quirinquimbín. Mira lo que carga. No. Con mucho gusto.
1: Y, papuchón, dime, por favor, si le puedes decir un poema para que la enamores a ella, porque ya le viste la foto en Instagram, arroba de Choplin.
4: A ver.
5: Ahí sí ya valió. Porque el poema no puedo ser.
1: El poema, el que no sabe hablar. Es el poema.
5: Es que me estoy poniendo nervioso. y estaba al aire y me están escuchando, me están viendo aquí los chavales del trabajo y me quedan viendo como con la cara diciendo, ¿qué estás diciendo, güey? Y no sabes cómo estoy que mi corazón está
3: ¿Qué dice, güey? No entiendo.
1: Ay, cómo me gustaría conocerlo para que se me repitiera en la noche.
3: Es bueno con la lengua, chelo.
1: ¿Cuál es la mejor parte de tu cuerpo, Víctor?
5: Oh, my God. Bueno, pues tengo varias cosas, pero yo creo que le presentaría las guns. Los biceps, los como acá. Además, me dicen el mini Arnold Schwarzenegger.
2: ¿Y por qué mini?
1: Entonces tienes...
5: Porque imagínate, Arnold está... tiene 7 pies. Y yo mido un poquito más grande que el Piolín.
1: Entonces, estás fuerte, tienes bíceps, tríceps y lombrices. Mi amor, ¿se queda él o te buscamos otro, hermosa?
6: Otro mejor.
1: ¿Por qué? ¿Qué fue lo que no te gustó de Víctor, mi reina? Si es bien alegre el vato, hasta nos hizo reír. ¿Quién no te gustó de él?
2: ¿Te tartamudea mucho?
6: No entendía.
1: Dile algo más romántico, Mauchón Víctor.
3: Cántale una canción, güey.
2: Cántale
1: una canción, Víctor.
5: Mira. Créeme que si me escoges a mí, Lord, como dicen acá en Miami, acere. No te vas a arrepentir. El mango va a quedar más bueno que el mango.
1: Víctor, quiero que le cantes la canción de ACRG, AGG.
3: Déjeme no, tú, déjeme.
2: Como habla, mejor la de Chacarrones.
1: Hermosa, tiene 35 años, lo pueden conocer por Instagram, @elchoplin. Mande su número telefónico por mensaje directo. Es una mujer inteligente, chamacos, y sabe lo que quiere, ¿eh?
3: ¡Esa no!
1: Y tiene para escoger lo que ella quiera.

0: señoras se encontraron aquí en el show, Felipe Paisano, por gente triunfadora.
1: Sí, ¿eh?
0: Ella tiene 35 años, mandó un mensaje por Instagram, arroba el Choplin, mandó su foto también la chamaca y dice, Piolín, yo no tengo miedo de nada. Que me conozcan como soy y pueden conocerla en el Instagram, arroba el Choplin.
1: Guapísima, güerita.
0: Aquí altota. Estamos como el restaurante, vean el menú ahí.
1: Ahí está el menú, viejón.
0: Una piernota la muchacha.
1: ¿A qué horas abren aquí el show de Piolín?
0: A la hora que tengas tiempo, amigo, y tengas, ya cállense los dos chamacos, aquí tenemos a la chamaca y quiere conocer un hombre. ¿Quién tenemos, señorita, que va a conocer?
2: Edgar.
1: Edgar,
0: muy bien.
2: Edgar
0: Vivar. Edgar, ¿cuándo fue la última vez que tuviste, carnal, a una pareja, una mujer?
2: ¿Ah?
0: ¿Edgar?
3: Ya tiene rato, como unos 3 años, yo creo.
1: ¡3 años! ¡Wow! ¿Cómo era?
0: Pregúntale cómo cruzó la frontera el viejón.
1: ¿Por qué?
2: ¿Qué tiene que ver?
0: Porque ahí vamos a ver que tiene carrera.
4: Abuchón. A ver, yo tengo una pregunta. ¿Por qué 3 años?
3: Pues porque no. Últimamente las mujeres, pues, están muy trabajosas de agarrar una relación, pues. Y están buscando a alguien especial. Yo no busco novia, busco una compañera de vida.
0: ¡Wow! ¡Ay, qué
3: quedar en mal.
1: ¿Ya se quiere casar?
2: Ay, ¿no?
1: ¿Y tienes dónde meterla?
0: Pues no, por eso la quiere tener a ella, no manches.
3: No, que no se preocupe, yo le canto canciones, le compongo canciones de amor y le canto al oído.
4: A ver, cántame una canción. Ya.
3: A ver.
4: Ya.
3: Como que ya te conocí,
1: Dale.
3: Solo esto. Mirarte a los ojos para enamorarme de ti, bella flor. ¡Auch!
0: ¡Ay, papi!
4: Gracias. Gracias, corazón.
3: Sí, de nada.
0: De nada, amiga. ¿Qué me está diciendo a mí?
1: Es a él.
0: Papuchón, ¿dónde la llevaría la primera noche para conocerla a ella?
3: Pues a una cena romántica.
1: ¿Pero a dónde?
3: Para platicar. ¿Sí? Al Javier, aquí en California.
1: ¡Javier! Una vez me llevaron ahí, me dio miedo el recibo.
0: Sí, no, una vez lo llevamos al DJ, pero el carro que traba el DJ, te dijeron, oye, aquí no es el desguazadero, los de Valet Parking.
4: ¿Y en qué me vas a llevar?
1: En el lomo.
0: En el Uber.
3: En el lomo. Pues en mi camioneta.
0: Ay, tu camioneta, pero, carnal, pero la camioneta está mamalona, carnal, o sea, tiene buen sonido para escuchar el Choplin a todo lo que da, ¿o qué?
1: Exacto. O es una camioneta gris.
0: Con placas de California, la trae va bien arreglada, con perfume de pino.
4: ¿Y tienes licencia?
3: Claro que sí.
0: ¿Pero es tuya o la compraste para acá, tu padre?
3: O sea, que en el parque, no sí, ni así.
0: Ok, Pabuchón, ¿y has sido casado?
3: Ah, sí, fui casado.
0: ¿Tienes hijos?
3: Y no funcionó. Sí, tengo 2.
0: ¿Y por qué no te funcionó? Si no te funcionó, ¿por qué no agarraste piedra?
3: Ok, no, la relación, pues.
0: ¡Ah, la relación! Pues entonces di, pues, eso, para mi paisano, no marche. No,
3: lo demás sí funciona, lo demás está intacto ahorita, ya tiene telaraña, yo creo.
0: ¡Ay, papel! ¿Alguna otra pregunta que quieras, mi amor, hacerle para saber cómo es él?
4: ¿Qué le hiciste a la mujer?
3: No, más bien fue al revés, la verdad. Tuve una mala experiencia con ella.
0: ¿Te engañaron?
3: Pues,
4: ¿todavía quieres intentar otra vez? Yo estoy muy peligrosa, estoy muy guapa, muy talentosa.
3: ¿Sí? Así me gustan.
4: Aguanta vara, mijo.
0: ¡Ay, papel! Papuchón, esta mujer te va a comer, pero carnal, o sea, entero, viejón, No creas que va a tener piedad contigo, viejo. Más vale que te pongas hasta espuela, loco, para que no te vayas a ir con todas espuelas y botas. Entonces, ¿te quieren conocer?
4: ¡No!
1: ¡No!
0: ¡No! ¿Por qué no te gustó?
4: Porque viene dañado.
0: Sí. ¿Cómo que viene dañado?
1: En el divorcio.
4: Damn. Trust issues.
0: Sí. No me digas eso. ¿Por qué no quieres a los hombres divorciados, mi amor? A veces nos tratan mal las mujeres y tenemos que, pues, aguantar un ratillo y después buscar a otra mujer.
1: Si no quiero un perro pateado.
4: No quiero hombre con hijos.
0: ¡Oh! ¡Oh, balanceado! Mi reina, cuando un hombre tiene hijos es porque tiene más cariño para ti.
3: No sabe lo que se pierde, ¿verdad, Piolín?
0: Pues sí.
1: Ya, Piolín, te gusta más a ti, quédate con él.
0: No, es un hombre responsable el vato. Es trabajador el viejón, tiene un atraco a mamalona. Escucha, chop, Piolín, viene a triunfar. ¿Era? ¿Qué más quiere, mamacita?
1: Ya, mejor cántale,
0: o sea, no, Piolín. Marches.
1: Compa, cántale mejor a Piolín, que ya se enamoró de ti.
0: No, son los atributos que le ha encontrado el viejón. Bueno, cántame, pues.
2: ¡No le cambies a tu radio!
0: Nunca termina. Oigan, ya saben, sigan mandando su número telefónico por Instagram, arroba el Chublín, para que conozcan a la muchacha. ¿Qué tenemos más adelante, señorita? ¿A quién vamos a entrevistar?
5: A un señor que pone granito y mármol.
0: Ok, entonces, paisanos, vamos a conocer cómo es que hizo su propia compañía de granito y también cómo le vamos a ayudar para que siga triunfando con su compañía de granito. ¿El granito regularmente dónde lo ponen? ¿En la cara?
5: Ay, vaya.
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0: Chihuahua, México, quien lleva 5 años echándole ganas con su propio negocio. Su compañía se llama Del Piero Marble en Granite.
1: Oh, pone pisos y countertops.
0: Sí, hombre. Se dedica a la fabricación e instalación de granito, mármol también, carnal. El camarada vino a triunfar. Papuchón, identifícate.
2: Sí, buenas tardes, mi nombre es Rogelio.
0: Hola, Rogelio. Gracias, paisano, le agradezco mucho, viejón, qué bueno que nos escucha todos los días, viejón, porque si no, se le puede caer el apetito.
2: No, ahorita no como.
0: Aquí estoy yo, si me quieres comer, Rogelio.
2: No, así está bien.
0: Chela, qué fue, chela. Por lo que te pierdes. Entonces, papuchón, ¿cómo?
2: Saludos a todos.
0: Oye, oye, gracias por escuchar, viejón. Te agradezco mucho. Y me siento bien orgulloso, carnal, que tenga la oportunidad de participar con nosotros en la que venimos a triunfar. ¿Cómo comenzaste tu negocio para que aprendamos todos, carnal?
2: Ah, la verdad, empecé en el tiempo de la pandemia, Piolín. Ajá. Me corrieron de un trabajo que tenía y la verdad no sabía ni qué hacer. Sí. Y pues lógico que los billes aquí no esperan ni nada. Entonces lo que hice pues fue encomendarme a Dios. Y empecé, como yo estoy, en este trabajo yo tengo trabajando desde el 2001, allá en Denver, Colorado empecé. Y llegué aquí con un hermano y desde la pandemia me encomendé con mucha fe en Dios. Y me empecé a anunciar en Facebook y pues desde ahí, Piolín, Dios me ha bendecido mucho.
0: Papuchón, ¿pero con cuánto dinero comenzaste, carnal, cuando dijiste voy a hacer mi fábrica de, bueno, mi compañía de poner e instalar mármol y granito?
2: La verdad, con casi nada, Piolín. Con la bendición de Dios, fue con nomás, como con $1,000. De ahí empecé, y poco a poco, trabajos, me iba comprando mi herramienta poco a poquito, una extensión, una maquita o así, cosas así. Y pues así es como hemos venido creciendo, gracias a Dios, nomás que pues ahorita, pues ahí seguimos en la batalla, Dios por delante.
0: ¿Y qué ha sido lo más difícil, tener tu propio negocio?
2: Todo, porque yo mismo soy mi propio secretario, mi propio
1: accounting,
2: ser estimado, de manejar, de mi propio
0: chofer, casi igual que yo.
2: A veces me caigo gordo yo solo.
0: A veces yo mismo me digo, oye, qué huevón eres, trabaja más.
2: Y sí, la verdad, sí, a veces digo, mí mismo, pues te tienes que aliviar, porque pues... porque no, pues no dependemos de nadie más que de Dios, la verdad. He tenido una persona muy maravillosa que me ha apoyado en muchas cosas de en esta parte de mi crecimiento de negocio.
0: Gracias.
2: Y es
0: Chela, no, usted no es Chela.
2: Y más que nada Dios, simplemente es el que más me ha sostenido, más que nada. Sabes que en su momento me robaron una troca con toda mi herramienta, pero se me vino el mundo abajo, con todo, Violín, todo. Todo, me dejaron en ceros y mira, yo nomás tuve una conversación conmigo mismo y con Dios, yo nomás

0: Dije, señor, si es tu voluntad que aquí acabe, pues, ni modo. Y si es si es tu voluntad que yo siga adelante, pues, vámonos adelante. Y pues aquí sigo, Filín.
1: Pero no fueron paisanos, ¿verdad?, los que te la robaron.
2: No.
0: La verdad, no sé, la policía nunca hizo nada.
1: Viva.
0: Nunca recuperé nada y estaba nomás a dos pagos de pagar mi troca para salir con el pago de mi troca. Y me robaron todo, wow. Todo. Empecé de ceros otra vez.
2: Papuchón, ¿qué sale más caro? ¿Qué sale más caro, una cocina llena de mármol o tener una esposa con gustos caros?
1: ¡Guachú! ¡Le habla Mari!
0: Depende porque...
2: ¡No le invoques tú, perro!
0: Las mujeres son maravillosas.
2: Es lo mejor que puede existir, hijo.
1: Si no, que fuéramos.
2: Oye, quiero que este número telefónico para que te contraten. Él está en la ciudad hermosa de Dallas. Apoyemos a este paisano, viejo.
1: ¡Ah, pensé que estaba en Colorado!
2: ¡Te lo pongo!
0: No. No, empecé en Denver, pero ahorita estoy radicando aquí. Tengo 6 años ya en Fort Worth, Texas.
1: Ah, no,
0: Metroplex. Ajá.
2: Ok. Entonces, pueden llamarle, paisanos. Rogelio, un paisano de Chihuahua. Él pone granito, instala granito, mármol. Todo el Metroplex.
0: Todo eso, sí.
1: ¿Y quitas carpeta y pones piso?
0: No, carpeta no, sí, la verdad no. Pero tengo amigos, muy buenos amigos que puedo recomendar.
2: Ya le ibas a pedir que quitar la carpeta de tu carro, un cochino ese, todo sucio.
1: Sí, que tu perro me lo ensució.
2: Sí, ¿el perro o el Pirín?
0: No, somos de la ciudad de Delicia, Chihuahua.
1: Acá en la Chihuahua.
2: No, pues qué perrón, papuchón. 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
0: Ay, la verdad, pues ser mejor cada día, superarme cada día más, Piolín, pues brindar la mismo en su momento, si puedo ayudar a la gente que me ha ayudado en su momento en mi camino, tanto que me ha salido ayudado a salir adelante también, pues también ayudar y pues crecer, Piolín, como persona espiritualmente. Y pues ¿qué más puedo decir? Estoy un poquito nervioso porque nunca pensé que me iban a llamar.
2: No, no, carnal, no te preocupes, brother. La neta, me siento orgulloso de ti, campeón. Yo sé que no ha sido fácil tener tu propia compañía. Sé que te la has perreado bien cañón, carnal, sí. Que has sacrificado sábados, domingos, cumpleaños de familia. Cuando se tiene un negocio no es fácil. Pero, la neta, gracias por no dejar de luchar. ¡Ya le están llamando!
1: No,
2: ¡ya le
1: el
2: están
1: número.
2: Llamando!
1: ¿No sabe el número?
2: ¿Ah, no es el número?
1: No.
2: 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Sí, ya le estoy... Sí, ya lo di.
1: No.
2: Sí, ¿verdad que te están llamando, carnal?
0: Salió, pero el número oculto, Piolín.
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1: Ya denle de comer a Piolín, Mari.
2: Ya cálmate.
3: No estamos hablando de comida, güey.
2: Y Piolín, yo estoy mirando su video que vamos a poner ahorita en Instagram, @Piolín, para que le lleguen más seguidores y más clientes. Y esa barbita canosa yo te la puedo pintar, papito, con la lengua y con tinta negra.
0: No, sí estamos bien.
1: Tres veces la negocia.
2: Para que no te digan que nevó ahí en Dallas. Rogelio, me siento muy contento que rías, campeón. ¿Qué pasa, hijo?
0: Y ahorita, a pesar del calorón que está aquí estamos sirviendo aquí en Dallas, Texas, Piolín.
1: ¿Qué
0: es realmente el calor?
1: ¿Qué tan caliente estás?
0: No, está demasiado. Me siento como si fuera un pollo en el asador.
2: Ya ves, necesito ir yo, mijo, para calmarte esa calentura, papacito hermoso. Me dicen la de acepan y la de Senfriolito. Ya cálmese, señora. A todos se quiere comer.
3: Ya vámonos, chicas.
2: Papuchón, te pregunto, ¿a qué venimos, Estados Unidos?
0: A triunfar.
2: ¿A qué venimos a triunfar, paisanos? Pero tienen que mandar su video por mensaje directo en Instagram @ElChoplin, ¿ok? Para que tengan la oportunidad de decir cómo lograron su negocio.

0: castigo físico es legal en las escuelas en Texas.
1: Sí.
0: Por ejemplo, si tu morro se porta mal, le pueden dar una nalgadita al viejón, ¿verdad? Sí. Este, un entrenador de fútbol americano golpeó 3 veces a un...
2: Con una pala.
0: Con una paleta.
2: Sí.
0: Con una paleta a Noah, de sí. 15 años, en oficina de la escuela... Tras faltar a clases y llegar a la práctica con el pantalón equivocado.
2: ¡Tómala!
0: ¡Viva México!
2: ¡Wow!
0: Dice, llevaba 2 semanas el joven en el equipo cuando el entrenador principal lo cuestionó por faltar a la escuela un día antes.
2: ¿Qué no parece? Son los padres.
0: ¿Para poner los pantalones?
2: No, hombre, para castigar a los hijos.
0: Yo creo que, carnal, también hay morros que no se portan chido en la escuela, carnal. La neta, son bien groseros con los maestros.
2: ¿Pero estás de acuerdo que les peguen los maestros?
0: Y se creen, no, escucha, te haces una pregunta, tú te contestas, hijo de David Faitelson. Escucha. Varios entrenadores lo esperaban en la oficina, molestos por el color del pantalón que se equivocó.
2: Sí.
0: Es que te dicen, trae pantalón blanco, y a uno le vale el chorizo y llevas pantalón café, pantalón rojo.
2: Hey.
0: Como que ya... ¿Te crees? Como que se te hace... O sea, tienes que tener responsabilidad.
2: Oh, sí, es legal. Lo acabo de buscar. Es el castigo corporal. Es legal en todas las escuelas públicas de Texas bajo la sección 37.0011. ¡Tómala!
0: Apel, me acabo de prender el 3.14 sobre 3. Señorita, ¿justo o injusto?
3: Ay...
2: ¿Te gustaría que le pegaran a tus hijos en la escuela, Cacha?
3: No que les peguen, pero yo creo que ahorita ya no se les... O sea, también los maestros no tienen tanta autoridad como antes.
0: Antes, ¿te acuerdas, mija? Yo me acuerdo que a mí la maestra me dio como 2, 3 trancazos, carnal, con una regla, bien gacho.
3: A mí no.
2: Ah, qué puerca.
3: Pero tengo una maestra, güey, que nomás con que te volteara a ver, ya sabes que le iba a decir a tu mamá y tu mamá te iba a regañar.
2: A mí también en El Salvador me ponían las manos así, que las extendiera.
0: Ajá.
2: Y con un pedazo de tabla nos pegaban en la mano.
0: Pero, ah, no marches.
2: Pero me quedé un poco tramado. Dice, ¿para qué voy a ir a la escuela si me va a pegar todos los días?
0: Pero te corrigieron. ¿Saliste un buen hijo o no?
2: No regresé a la escuela.
0: Ok, entonces, ¿cuál es tu opinión, papuchona? ¿Tú crees que deberían de tener el derecho los maestros de corregir a nuestros hijos?
2: Yo creo que no, man.
0: Ya sea con unas palmaditas o con una tabla. ¿A quién de nosotros no nos pegó los maestros? A todos nosotros.
2: Pero imagínate. Te pegan tus padres en la casa y ahora te van a pegar en la escuela también.
0: A mí me jalaban las trenzas, Piolín Sotelo, ahí en Guasave, Sinaloa.
2: ¿Las de la cabeza?
0: Sí, no, las del sobaco no, porque todavía no me crecía tanto el pelo. ¿Es justo o injusto, Bobuchón? Manda tu comentario grabado con tu voz por Instagram, @elchoplin.
2: Dice Samuel, si le hacen eso a mis hijos, yo espero a los maestros allá afuera.
0: Entonces, edúcalo para que no sean traviesos, groseros.
3: Y es que los padres ya no educan, güey.
2: Dice
0: Aitano. No, ya el papá que se dedica. No, yo voy a andar trabajando en Trejal para tener una mamalona, una camioneta mamalona.
2: Y la mamá en TikTok.
0: Mientras que el escuincle se va de cholo.
3: Oye, ya hablan a mí.
2: Aitano Martínez, yo le quiero pegar al chiquito de Cacha.
3: Yo no tengo chiquitos, güey.
2: No,
3: se equivocó. Qué raro comentario.
0: El chiquito parece codo. ¿Justo o injusto? Que ahora los maestros puedan llamar la atención físicamente a los alumnos, a tus hijos. ¿A ti te gustaría? Es que hay un niño, Felicitero, que la neta merece la cárcel, los viejones.
2: Pero si el niño es maldito es por su culpa, don Poncho, no por el maestro.
0: Hay morritos de 3 años que van al kinder. Andan tirando
2: De tres años
0: que van al kinder.
2: Al kinder no más.
0: Y son unos traviesos, son unos desobligados, los cuincles. Ah, pero si le dan la tableta para que se eduque.
2: Pero es la culpa de los padres, no del niño.
0: ¿Entonces que le peguen a los papás?
2: Pues sí, mejor.
0: ¿Cuál es tu opinión? No has dicho nada, hija, ¿eh?
3: Pues ya dije que siento que los padres no están educando bien a los hijos.
2: Ahí está.
3: Y los maestros no tienen autoridad porque los padres no los educan y piensan que los malos son los maestros.
2: Piolín quiere que los maestros le peguen a sus hijos porque él no puede. Le pegan a él.
0: No, yo creo que sí, nos está faltando mucha educación los morros ahorita, la neta.
3: No respeto a ninguna autoridad. No, güey.
2: Dice Lisbeth, entonces, ¿para qué están los padres? ¿Ves?
0: ¿Para qué están los padres? ¿Para mantener hijos que no son de él?
3: Michelle, Sammy.
2: Dice Michelle, eso es abuso y punto. No debe de existir que los maestros le peguen a los niños.
0: Ay, por favor, es lo que te digo, Pirichotero. No los educan en su casa, sino que los educan en la escuela.
2: Ana dice muy bien, qué bueno que los maestros están tomando las riendas, porque los padres ya no podemos controlar a nuestros hijos.
0: La otra vez, mira, una viejita, pobrecita, que traía al niño y la andaban agarrando la trenza, pobrecita la señora, y el escuincle, con las nalgas de afuera, enseñando el pantalón así para abajo.
2: Sí.
0: Y le decía a la abuelita, órale, súbele los pantalones.
2: Hey.
0: No, I don't want to go back to Mexico, mom. Justo o injusto, manda tu comentario por Instagram, @cholino. Llámanos, ¿a qué número, señorita?
3: 855-570-5673.
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0: existe una ley que pueden llamar la atención, ¿verdad? Físicamente a los alumnos, a tus hijos, a nuestros hijos.
1: Ese pegarle.
0: Y pegarle. Esto lo están haciendo en Texas, Papuchón.
1: Wow, me sorprende.
0: Entonces, deberían de hacerlo en todos lados, paisanos. ¿Es justo o injusto que se haga eso? ¿Ya tienes a la señora, hija? ¿Cacha?
2: No, hombre. Yo pienso que es decisión de cada persona. No tiene nada que ver si el papá es borracho o no. Porque yo conozco gente que los hijos son bien borrachos y los papás hasta van a la iglesia. Y viceversa, conozco también personas que los papás son bien borrachos y los hijos pues son abstemios. No pienso que tenga nada que ver, viejo. Salud.
1: No, no creo que entendió la pregunta.
0: No, el vato yo creo que anda marihuano, yo creo.
3: Está opinando de otro tema, güey, de hace como 2 años.
1: Sí, de ayer, el de ahí.
3: Está atrasado en el podcast y lo mandó, güey.
0: Tenemos una señora que dijo que estaba de acuerdo.
1: ¿Cuál
0: su
1: audio lo que mandó?
0: ¿No lo puedes llamar de una vez? Porque la señora quiere opinar y dice que está de acuerdo ella. Ahí lo mandé.
4: Es injusto, Piolín, ¿cómo van a pagarle a los maestros tus hijos? Eso no está bien, eso es muy injusto.
1: Pues sí.
0: Ok, que le peguen, pero... Sí, sí estamos de acuerdo, ¿no? Todos que en algún momento hemos dado cuenta que a veces los morros son muy malcriados.
1: Pero es porque tú los educaste de esa manera.
3: Por eso, pero si los papás no le pegan, digo, sí entiendo que si no le pegan porque le van a pagar los maestros, pero exacto, la neta es que no se están metiendo los papás a educar a sus hijos.
0: Muchas de las veces los morros, carnal, se comportan muy diferente en la casa como en la calle, loco.
1: Lo entiendo, pero va a perjudicar más al morro. Ahora se va a enojar el morro que el maestro le pega, va a ir a agarrar un arma y le va a tirar al maestro.
0: Bueno, vamos a hablar con la señora.
3: Ya está, o sea, Carmen.
5: Es totalmente injusto y te voy a decir por qué.
1: ¿Por qué?
5: Porque muchos maestros no tienen la vocación, están frustrados y se desquitan con los hijos de lo que les pasa en la vida. Eso que es totalmente injusto.
1: Toma. Okay.
0: Carmen, ¿por qué tú dices, mi amor, que estás a favor que los maestros le puedan pegar a los niños, a nuestros hijos, mi amor, en la escuela?
6: Bueno, pues porque ya los papás son muy permisivos, los hijos ya no le tienen respeto ni a los padres, ni a los maestros, ni a la gente adulta. Y si una nalgadita a tiempo les hace falta, porque ya los hijos son muy berrinchudos y pienso que está bien.
0: Wow. Señora, y los hijos que son permisivos, ¿qué religión es esa?
1: Pero, ok, ¿qué está pasando ahorita? Estamos escuchando muchas noticias que los maestros abusan de los niños. Ahora, ¿qué tal si tienes una hija y el maestro nalguea a tu hija solo porque se le antoja? ¿Está bien eso?
6: No. Es que una cosa es que le puedan dar como, no sé, a lo mejor con una regla, unos reglazos. No les va a pasar nada, no se van a traumar. Al contrario, así es como crecimos nosotros y creo que no nos traumamos. Y no por eso significa que ya estás pensando mal, ya te estás yendo por otro lado.
0: Sí, porque tú eres un puerco, DJ.
1: No.
0: ¿Lo que eres?
1: No están aceptando la realidad de las cosas.
0: Pero, mija, ¿cuántos hijos tienes tú, hermosa?
6: Yo tengo dos.
0: Dos. ¿Y a los dos permitirías tú que el maestro les pegue si se portan mal?
6: Pues... sí, a lo mejor sí.
1: Wow.
6: Sí, se portan groseros, si son se salen de las reglas, claro, ¿por qué no? No les va
1: pero
6: a pasar
1: no,
6: nada.
1: ¿No crees que es no tu culpa? ¿No crees que es tu culpa porque los niños son así?
6: Bueno, si yo hubiera sido una mamá permisiva, pues a lo mejor mis hijos hubieran a lo mejor merecido, pero pues no, yo fui estricta con mis hijos y nunca tuve quejas de los maestros, pero ya ahorita los chamacos no les puedo decir nada porque,
3: exacto,
6: híjole, se quebran.
1: Sí, Pilín sabe.
0: Yo sé que...
1: que tus hijos te quiebran.
0: No. No, lo que la señora está diciendo que sí, que son muy frágiles, ¿no? Son frágiles.
6: No, sí, es malo que el cristal.
0: Sí, correcto. Dice acá, sí, en Texas el castigo corporal todavía legal en algunas escuelas públicas.
1: Sí.
7: No, sí es malo que les peguen los maestros. Consejo para los alumnos, si ven que la maestra agarra la regla, córranle porque se ponen de un genio.
1: Esa es otra. Imagínate que el maestro se pelee con su esposa. Va a llegar de mal genio con los niños y se va a agarrar a cualquiera. ¿Está bien eso?
0: Entonces educa a tus hijos en tu casa. Y diles,
3: no,
0: y asegura. ¿Cómo no va a estar bien que educar a tus hijos?
3: No, que sí, dice el DJ, que esté frustrada y le vaya a pegar un zampazo.
0: No, yo creo que es importante también asegurarnos de hablar con los maestros de vez en cuando y decir cómo se porta mi hijo o mi hija en la escuela.
8: Trabajando, pero estoy escuchando lo que están diciendo en el tema y quiero que le para el Piolín, dile, Piolín, cara de perro, boludo. Es justo, porque yo estaba con la madre soltera y la boluda que los boludos querían pegarme porque les decía que tenía que ser que no sé.
1: Uy, que estaba con una madre soltera y los niños le querían pegar a él.
0: Por eso, porque los niños a veces son muy groseros, carnal.
3: Es que a veces sí, cierto, son rebeldes y groseros.
0: Sí, carnal, o sea, ya no tienen educación, ya no tienen respeto, le andan tirando, o sea, hay muchos ahorita que no quieren ser maestros ya escolares, ya, porque los niños son muy groseros.
1: Pero es tu culpa que el niño sea así, Piolín.
0: No, los morros a veces se portan diferente, carnal, que en la casa. No me vengas a decir con que no, porque el mismo tuyo, carnal, se ha portado diferente con el maestro y con el entrenador del coach del fútbol. No me digas que no.
1: No, no es cierto.
0: La otra vez le iban a sacar, lo dejaron en la banca al vato por portarse mal.
1: No es cierto.
0: Pobre chamaco.
1: Le estás dando tu responsabilidad a un maestro.
9: Yo quiero opinar. El asunto está un poquito complicado porque en mis tiempos el maestro me ponía manitas de venadito. También me jalaba de las patillas, de la cabeza. Y muchas veces también te decían que llevara las tapitas de las botellas.
1: Ah, para hincarte.
9: Y te tenías que hincar en ellas. Sí. Y nada me pasó. Nomás ando cojeando.
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0: Oiga, paisanos, un compa quiere hacerle una broma a su primo. Después de esto, aquí en el show de Piolín, prepárense para seguir con la diversión. Y además, dime de qué se trata la broma y te puedo regalar boletos para que te vayas a ver a Luis Ángel Flaco, mi compadre Chuli Zárraga. Y también va a estar Julio Preciado el viernes 16 de octubre. Boletos en Ticketmaster.com, en el BMO Stadium.

0: En el show de Piolín, y aquí tenemos un camarada, mi compa Lalo.
1: La longaniza.
0: La locota.
2: La lombriz.
0: Me das un beso.
1: Me la han vestido de charro.
0: ¡Ya!
1: ¡Wow, cacha!
0: Lalo se encuentra, señores, bien contento porque quiere hacer una broma al primo. ¡Papuchón, identifícate!
3: Aquí estoy, Lalo, para ver cómo sale este chistecito.
0: Este camarada nos mandó un mensaje por TikTok en el show de Piolín, paisanos, que quiere hacer una broma, viejón, al compa Adán. ¿Cuándo fue la última vez que hablaste con tu compa Adán?
3: Ah, la semana pasada.
0: ¿Y de qué hablaron, gordo?
3: Nomás de cómo está la familia y cosas así de parientescos nomás, pero ahora sí a ver si se la pueden aplicar bien.
0: ¿Y cuál era el chisme de la familia?
3: Es que andaban los primos ahí, ya ves, chistositos jugando, que pásame a tu hermana, que no, mejor pásame la tuya, y así, asá, y luego un pariente le siguió más el rollo a tirarle los perros a la hermana de mi primo, y ya te imaginas el desmadre que se armó.
0: Sí. Ah, está perrón, papuchón.
1: ¿Pero se pusieron en contacto los primos?
0: ¿Cómo se van a poner en taco, güey?
1: En contacto.
0: Pues hable bien, chiquiao. Oye, no más. Hable como el de rancho.
1: Ahí, Fierro pariente.
0: Mi querido papuchón, camarada, ¿en qué trabaja el viejón?
3: Él trabaja reparando trailers de esas de que la gente usa para acampar.
1: Ah, los RVs.
0: No, trailers de los las RVs. Que usa la gente para cantar.
1: Para acampar, solo.
3: No manches. He escuchado unos dos, tres que cantan.
0: Que hay una persona aquí del show que necesita que le arreglen la traila porque la tiene chueca.
2: Que le va del lado.
0: Es normal, ¿eh?
3: Sí, la endereza.
0: Entonces, manden ideas, ¿qué le decimos a primo? Por Instagram, @ el Choplin, paisanos. Colaboren también ustedes, no nomás estén riéndose, más. También colaboren, no más, que uno se le quema el cerebro.
1: ¿Y cómo se llama el primo?
0: Se llama Adán.
1: Adán.
0: Sí.
3: Adán.
0: Y su grupo Ilusión. Ese payaso. Después de hacer el show, primo, se lo broma, todo puede suceder. En el show de Piolín. Es un número uno en el
4: país. Ah, no manches.

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4: ¡Te quieren la boleta para el Flaco! Luis Ángel Flaco, Chuli Zárraga van a estar. Y Julio Preciado, entonces mándame una foto comprobando que ya te suscribiste en el canal de YouTube del show de Piolín. Me la manda la foto por mensaje directo en Instagram, @elchoplin. Y dime qué se va a tratar la broma que vamos.

0: Lalo le quiere hacer una broma a su primo que se llama el compa Dan Paisanos. Él se dedica a arreglar trailas.
1: Ey, que se puso a cotorrar con la prima.
0: Pero entonces, Lalo, ¿tú sabes de tres líneas?
2: Él no, el otro primo se puso a cotorrear con la prima.
0: Te tapan los oídos, panzón. Oye, Pauchón, ¿sabes de tres líneas?
2: Sí.
1: Sí, pero ahorita no trae polvito mágico, dice.
0: Si sabes de tres líneas, lo vas a invitar entonces en el barrio para que nos acompañe. Dale tres líneas tú. Llámale.
3: ¿Aló?
0: Bueno, ¿con quién hablo? Hola, soy Brini Guadascupe, ¿cómo estás?
3: Muy bien, ¿y usted en qué le puede ayudar?
0: Mira, es que me dieron referencia a tu amigo sobre... ¿Me puedes venir a arreglar la traila?
3: ¿De qué tipo de traila? Oiga, perdón, porque mire, hay como tres o cinco tipos de trailas. Entonces realmente necesito saber qué tipo de traila es la que usted tiene y cuál es el problema que tiene en su traila. Así yo me abaso y me voy con el equipo adecuado, ¿sí?
0: ¿Qué
3: me
0: tipo de traila estás arreglando?
3: Bueno, mire, como le digo, hay varias, ¿verdad? Entonces hay las que están paradas. Las que están paradas, me refiero en la manera de que se sientan en la base del lugar donde usted la va a tener, no se mueven, y están las otras que son las mobile home que les llaman, y está la otra que es como una tipo trailer, ¿verdad? Entonces, por eso le pregunto qué tipo de trailer usted tiene.
0: Fíjate que el aire acondicionado enfría, pero nomás en diciembre.
3: Pues tal vez sea porque usted la prende en esa fecha, entonces.
0: No,
3: automáticamente no creo que la tenga programada para eso, ¿verdad? Porque no hay ningún aire acondicionado. Bueno, sí hay aire acondicionados que están programando para ciertos tiempos, pero no creo que sea eso en su caso, ¿verdad? ¿Y luego? ¿Qué año es su trailer en primer lugar, perdón, para yo de ahí guiarme?
0: No sé cuándo nació porque yo no estuve ahí en el parto.
3: No es de que nazca, oiga, o sea, es de que en qué año la fabricaron.
0: ¿A mí?
3: No, señora, a su trailer, o sea, su trailer, ¿qué año la fabricaron? Todo carro, todo vehículo, todo casa, todo tiene su fecha de cuando lo fabricaron.
0: No, mira, cuando conecto el microondas de la trailer, se apaga la trailer y se prende la del vecino.
3: ¿Cómo así? O sea, estamos hablando del aire acondicionado, señora.
0: Mira, yo le bajo la taza del baño, deja bajar la taza del baño. A la taza del baño primero. Y en este momento, cuando le bajo la taza del baño a la traila, suena este sonido.
3: En primer lugar, vamos empezando con algo bien para yo poder ir a revisar su traila.
0: ¿Me va a venir a revisármela toda o nomás de la mitad?
3: No, pues por eso la pregunta era si es viuda, o sea, no está casada, no está juntada, no está con nadie.
0: No, ahorita no estoy con nadie porque como estoy guardándole el luto, entonces estoy esperando que primero se cierre un poquito el luto.
3: Pues si usted gusta yo podría ir a revisarle la traila hoy mismo y ahí pues podemos hablar un poquito, ¿verdad? De qué es el problema o qué es lo que podemos hacer para solucionar su problema.
0: Bueno, otro problema es que me duele mi espalda porque como me meto al jacuzzi y cuando va a la traerla caminando se sale el agua del jacuzzi.
3: Ah, bueno, ya de ahí hablamos otra cosa cuando ya esté ahí en persona y vemos qué podríamos hacer y ya le arreglamos también de paso su trailita.
0: Entonces, ¿te quiere meter al jacuzzi conmigo, papi?
3: Pues si no hay ningún problema con alguien más que esté con usted, pues ¿por qué no?
0: Okay, nomás
3: ya de ahí volvamos a la traila.
0: Nomás quiero que me arregle la traila porque está un poquito desnivelada. Cuando duermo, me despierto en la cocina.
3: ¿Cómo? O sea, ¿le faltan ruedas a su traila o cómo?
0: Pues no sé, está descuadrada.
3: Bueno, en primer lugar, deme su ubicación o

0: dígame su dirección, yo voy hoy y la miro y depende cómo está, tanto usted como su traila.
1: Ay, entonces me tengo que bañar para que me mires. Ratatata, ratata.
0: Y ahí nos arreglamos, ¿cómo ve?
1: Pues como quieras. Pues si quieres nos arreglamos, pero trae tu maquillaje para que nos arreglemos.
0: Pero acuérdese que, no, digo, yo estoy hablando de su traila, de lo que vamos a hacer a su traila. Ah, otra cosa, recuerde que también este es un negocio y pues de a gratis no hay nada, ¿verdad? O sea, tiene que haber dinero también, obviamente que voy a cobrar mi servicio. Ya si usted me quiere dar otra cosa por su parte de usted, pues ya es su problema de usted también, ¿verdad?
1: Pues mira, escucha cómo suena la traila cuando prendo la radio.
0: ¿Me está jugando una broma o qué rollo? Porque yo le estoy hablando en buena onda y como que ya me siento como que me está haciendo hasta bullying. ¿Qué está pasando aquí?
2: Ya, dígale.
3: ¡Papuchón! ¡Soy el violín! ¡Te la comiste! ¡Es una broma! ¡Mira lo que es una broma!
0: Trabajo, Piolín, y tú te estás pasando ahí de lanza.
3: Oye, carnal, es el Lalo que te quiso hacer la broma, viejo. Yo dice que son guates ustedes de WhatsApp.
0: Dile que se vaya mucho.
3: ¡Hola, hijo de la madre! Lalo, que te vas a chupar a tu mouse, loco.
4: Ya iba a caer, ¿eh?
3: Pero que te lleves el mapa para que no te pierdas.
4: ¡No! ¡No!

para el partido amistoso. Vamos a hablar con David Faitelson.

0: Ahora sí, díganme, paisanos, ¿cómo es que se quieren ganar ustedes los boletos para ver a Luis Ángel Flaco? También va a estar Julio Preciado, Chuli Zárraga con su gira que va a tener por todo Estados Unidos. En el viernes 16 de octubre va a estar en el BMO Stadium, boletos en Ticketmaster.com. Y dime cuánto, por ejemplo, dime, no, dime, toma una foto para que nos digas que ya te suscribiste en el canal de YouTube de Show de Piolín.
1: Ay, yo debo $100, ¿verdad?
0: Y sí. Me lo manda por Instagram, arroba Chupelín.
1: Okay,
0: tú debes $100, carnal.
1: Sí.
0: Entonces, en esta hora vamos a hablar los $100 que debe el DJ también, paisanos.
1: Va.
0: Me tienen que mandar, por ejemplo, una foto comprobando que ya suscribieron el canal de YouTube de Chupelín. ¿Y por qué razón te mereces tú, ya sea los boletos o los $100
1: que va a pagar? Que ellos escojan.
0: Sí, que ellos escojan. Ok, ¿qué quieres? A ver, ¿son tus $100? ¿Qué quieres que hagan?
1: No, sí, que ellos escojan. ¿Quieren los boletos o los $100?
0: Que hagan un chiste de Fanny y Pioli Chetelo.
1: ¡Nah, fuera! ¡Sáquenlo, don Poncho!
0: ¡Ay, no, bien creativo! Vamos con David. ¡Sin pelos en la lengua, señores! ¡Qué bueno que das la cara, David Faitelson! Tú decías que la MLS era mejor que la Liga Mexicana y te lo voy a embarrar en tu carota. ¡Mira nomás! ¡Cara de brócoli! ¡Ganamos! ¡Los mexicanos son mejores que la de los de la MLS! ¿Sí o no, señor?
2: Sí, hombre, vamos a ponernos un monumento al fútbol mexicano. Vamos a hacerle un trofeo impresionante porque le ganaron a los equipos de la MLS. A ver, Piolín, vamos a poner los pies en la tierra. Es un torneo que el fútbol mexicano tendría que dominar, tendría que tener una mayor...
0: Pero tú decías que era mejor la MLS que la Liga Mexicana.
2: No, yo
0: decía, tú lo dijiste.
2: Que la MLS se hace.
0: No me vengas a decir que no lo dijiste porque tú lo dijiste, lo tenemos aquí en la grabación.
2: Ha recortado distancia, así que finalmente la MLS es una liga más joven que la Liga MX y con el tiempo ha recabado buenos resultados, ha hecho bien las cosas por una cuestión de naturaleza, de tema de organización.
0: Pareces político en campaña, cambias cada sermón que das en cada oportunidad que te damos aquí.
2: Sí, así soy yo. Pero Piolín, a mí me parece que lo más importante de este tema, los clubes mexicanos finalmente lo toman con seriedad y ganan los eventos y ganan el evento que tienen que ganar, sin que ello signifique nada. A ver, si el América gana la League Cup, ¿qué gana con el América con ganar la League Cup? Nada.
0: Demuestra que son mejores que la MLS, tanto León, Toluca, Monterrey y el América.
1: Y que las Chivas, porque las Chivas no subo ahí.
2: Entonces es un tema de orgullo.
0: Es un tema de orgullo, es un tema de mostrar que somos mejores que la MLS. Eso es lo que se trata,
2: que
0: señor.
2: No es un tema de orgullo, es un tema, el torneo se hace por un tema de negocio, se hace por negocio, casi casi obligados.
0: Ok, pero entonces ahora estás de acuerdo que la MLS fue superado por la Liga Mexicana.
2: La MLS fue superado por la Liga Mexicana, no, la MLS ha recortado la distancia con respecto al fútbol mexicano, insisto, porque tiene algunas ventajas hasta operativas, es un país con leyes, un país donde hay estructura, infraestructura, se respetan los planes, los proyectos, hay mucho dinero, el mercado de Estados Unidos permite traer jugadores como Messi, como Lewandowski, como Hyun-Son Min, como Müller. A ver, Piolín, el fútbol mexicano por mucho tiempo se quedó dormido y el fútbol de la MLS avanzó. Eso es lo que yo decía. Ahora, lamentablemente es la única ventana que tiene el fútbol mexicano para probarse internacionalmente, porque no tiene otra. Al no tener Libertadores y no tener Copa Sudamericana, pues tiene que venir a jugar la League Cup.
0: Ni modo, entonces ahora sí va a continuar la MLS.
2: Ahora, te lo digo, es un torneo de corcholata, ¿eh?
0: Pues sea como sea, es una competencia y se está demostrando que el fútbol mexicano es superior a la
2: MLS. Competencia. Sí. Pero ¿de qué te sirve ganarla?
0: ¿Cómo que sirve? Demostrar y pones ahí una huella en la que seguimos siendo líderes. Mira, en el fútbol mexicano en Estados Unidos.
2: Reparte un boleto para la Liga de Campeones de la CONCACAF. Pero ya América y Toluca, que son los favoritos para llegar a la final, pues ya están clasificados ese torneo. Sí me parece que reviste más importancia para Rayados de Monterrey y para el León, que anda muy bien el León de Gandolfi, para tratar de ganarse un boleto de la Liga de Campeones de CONCACAF, que es el único premio que otorga ese torneo, más allá de la cuestión económica.
0: Entonces la MLS ya pueden seguir la League Cup, pero ahora por televisión. Gracias, David Faitelson.
2: No, las que lo están viendo por televisión también son las Chivas, junto con ellos, ¿no?
0: Nosotros estamos enfocados que vamos a ganar el campeonato mexicano.
2: No los veo en las semifinales.
0: Espérate, 5-2 al Tijuana y ahora nos vamos a enfrentar, imagínate, contra el Pachuca, buscando nuestra tercera victoria consecutiva de la Chivas de Guadalajara. ¿Ahora no crees que la Chivas puede ser el campeón de la Liga Mexicana?
2: Sí, y el otro día dio una buena demostración a pesar de la salida de Armando González.
0: Ahora, ¿cuál es tu opinión, Rafa Márquez, quien es el nuevo director de la Selección Mexicana de Fútbol? Mi compadre Rafa Márquez va a solicitar solamente 2 jugadores de cada equipo.
2: No va a solicitar, eso es lo que le dieron, nada más. 2 jugadores de cada equipo, o sea, él no puede llamar más. Me parece un absurdo comenzar así la era de Rafael Márquez, que tiene una fecha FIFA larga, interesante, 27 de septiembre en Baltimore contra la Selección de Colombia, 4 días después vamos a New Jersey, a Perú. Luego se viaja desde New Jersey a Phoenix para enfrentar a Estados Unidos ahí en Glendale y después se viaja de Glendale a Los Ángeles para jugar en el Coliseo Memorial con Chile de Rafael Márquez y su primera convocatoria la van a limitar, le van a decir, ¿sabes qué? No puedes llamar a más de 2 jugadores porque queremos cuidar también la Liga MX o los clubes quieren cuidar a sus futbolistas.
0: ¿Eso es justo o injusto para Rafa Márquez?
2: No, injusto totalmente. Si va Márquez, es una fecha FIFA y tiene, de acuerdo con los lineamientos internacionales del fútbol, los clubes tienen la obligación de prestar a sus jugadores para una fecha FIFA.
0: Pan comido, porque muy tenemos bien al Rafa Márquez, nuestro mejor entrenador, señores, europeo, mexicano y de Michoacán.
2: ¿Qué más sabes? El otro día que te conocí a ti de chico, entrevistaba yo ayer o anteayer en radio aquí en México al Cacha Íñiguez.
0: Sí, Ocotlán. Mi tierra natal. La puerta del cielo.
2: Me contó cosas tuyas allá. Te están buscando. No, ¿es verdad que no puede regresar a Ocotlán?
0: A Ocotlán le debo todo. A Ocotlán le debo todo. Por eso no voy.
2: Yo mis respetos. No, ¿cómo estará que lo corrió el ICE de Ocotlán?
0: No, hombre. Ocotlán es el lugar más bello y hermoso que puede existir en este planeta Tierra. ¿Cómo te seguimos en las redes sociales?
2: Ni te crees, es un pueblito ahí donde para la flecha roja, ¿verdad? Para que vayan al baño la gente y siga el camino a la Ciudad de México. Eso es Ocotlán.
0: Mira todo el talento que ha desarrollado Ocotlán. Fíjate todos los talentos que ha salido, de Ocotlán, Magallón, Salcido, el señor también que entrevistaste.
1: ¿Y tú?
0: Y yo.
2: Cacha Íñiguez. Ismael Íñiguez, Ismael, un jugador de Pumas.
0: Sí, no marches. Ismael, ¿qué más quieres? Ismael Íñiguez de Ocotlán, Jalisco también, carnal.
2: Sí, sí, sí, indudablemente. Pero es también una buena parada para los camiones. Ahí paran y hacen el baño y compran un poco de birria.
0: Pues deberías de ir a darles una parada tú también, a los camiones.
2: @ Faitelson guión bajo.
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0: mensaje por Instagram, arroba el Choplin, que quiere, pues, pedirle perdón a su novia, ¿verdad? Se siente triste, le quiere dar un mensaje a su novia. Y aquí estamos en Choplin para ayudar a los paisanos en su situación de pareja, ¿no? Papuchón, papuchón, platícame, viejón, ¿qué le quiere decir a tu novia, papuchón, y qué fue lo que pasó, viejón?
1: Espera, porque colgó.
0: Ah, ok.
2: No.
0: Es que era Piolizotero, dice que está triste porque su novia está enojada, ¿verdad? Entonces, a veces, pues, uno se enoja.
3: Ah, a veces.
0: Uh-huh. Pero, yo creo que en la pareja siempre va de problemas. Y los problemas a veces no son para que termine una relación de pareja, sino es para crecer ambos, que crezcan en sus diferencias. Por ejemplo, yo casi no me enojo con mi mujer. Ella es la que se enoja conmigo.
1: Estás hablando de experiencia. No, ya, sí, ya sí. Lo tengo aquí, el muchacho.
3: Ahí okay. Está.
0: Hola, papuchón.
4: Pasó, viejón, ¿cómo anda?
0: Oye, viejón, bien contento, carnal, de recibir tu mensaje con energía, como dice la señorita aquí presente. Yo ni he hablado.
3: La otra.
0: Papuchón, platícanos, viejón. ¿Por qué está enojada tu novia?
3: O esposa.
4: Son cosas personales, las cuales la tienen un poquito, pues, enojada.
0: Sí.
3: No te comiste el lonche.
4: Todo lo que hemos pasado, más que todo, ¿no?
0: Sí, lo que yo estaba diciendo mucho, que a veces en las parejas uno se molesta, pero no quiere decir que es el final de la relación, sino es el poder entenderse y comprenderse y aprender, ¿no? De cómo son cada quien. ¿Esto es novia o tu esposa?
4: Más que es mi novia, pero pues llega un momento en el cual pues me le declare para que pues estemos toda la vida, ¿no?
3: ¡Ahí está!
0: ¿Y por qué se enojó, papuchón?
4: Pues cositas personales que uno tiene. Usted sabe que entre pareja, pues, muchas cosas suceden. Uno como hombre es bien torpe, ¿no? Usted lo sabe.
3: Sí,
4: pues.
3: Violín sabe.
0: Sí, no, yo lo sé, carnal. Yo la cajeteo bien gacho, carnal. Yo había tenido la oportunidad de verme casado hace 20 años, pero no pude, carnal, porque la cajeteé bien gacho. Hey. Porque yo nunca pensé que el hombre pagaba las cuentas, pues, cuando iba a un motel.
4: No mames. Se pasa.
0: Pero entonces, ¿cuánto tiempo tienes de novio de ella? ¿Mándigo?
4: Tengo un año 3 meses, viejo.
0: Un año 3 meses, viejo. No, wow. Ya era para que le pidas matrimonio a la papuchona.
3: Pues ahí está, le quiere pedir en persona.
0: ¿Sabes qué, papuchón? Vamos a hacer un concurso bien perro, carnal. Donde...
3: El 13.
0: Le vamos a dar oportunidad del día 13. Vamos a estar en la plaza en Lynnwood. Ahí vamos a celebrar la independencia de México con nuestra estación, carnal. Es evento gratis para toda la gente. En la plaza de México vamos a estar en Lynnwood.
3: Sí.
0: Entonces, carnal...
4: ¿Qué día es? ¿Un sábado?
0: Es domingo, carnal, es domingo. Después de que te salgas de la iglesia, te va para allá, loco, a la 1 de la tarde, y ahí podemos, por ejemplo, no sé, sorprenderla con banda, a ver banda en vivo y todo, y le puedes decir, ¿sabes qué? Quiero pedirte matrimonio sin que ella... O sea, tú le dices, ¿sabes qué? Vamos a ir a conocer a Piolín porque es más o menos como Chayanne.
3: Casi. Y Ronaldo.
4: Pues ya digo, mándeme la invitación y con mucho gusto ahí estaremos.
0: Exacto. Sale, vale, papuchón. Sí, porque sería bonito, carnal. Porque
3: pero que
0: ya
3: le diga aquí un mensaje.
0: Es que ya un año y medio, carnal. O sea, de novios. Te voy a dejar solo para que le des el mensaje, papuchón, y lo puedes escuchar ella en el podcast de choplin.com. Adelante.
4: Ahora, pues, gracias.
0: Dile el mensaje, mijo.
4: Hola, Yerechi. Soy Ángel. Yo sé que no es lo adecuado hacerlo, pero la verdad, pues, me tomé el atrevimiento en mandarte este mensaje y decirte cuánto te amo y cuánto quisiera estar contigo. Y no sé que he cometido muchos errores, la cual los acepto y los reconozco, pero pues quiero que sepas que te amo mucho y que quiero esto, que todo esto dure para toda la vida. Te amo mucho y te admiro mucho. Gracias por estar conmigo.
0: Pero otra cosa que te faltó, carnal, es aceptar que cometiste el error. Creo que a las mujeres les gusta. Claro. Que digas, tú sabes que cometí el error, mija. Adelante, papuchón.
4: Sí, y más que todo, acepto y reconozco que me he equivocado y pues espero hacer las cosas mejor, de la mejor manera, y echarle ganas para no volver a cometer los mismos errores.
0: ¿Y pídele que te dé otra oportunidad?
4: No sé si puedes darme otra oportunidad de cambiar y ver las cosas de diferente manera para que puedas confiar en mí, por favor.
0: Y diré que yo estoy dispuesto a buscarles consejería de parejas, carnal, sin ni un costo para ustedes.
4: Estoy dispuesto a tomar todas las medidas necesarias para poder estar bien juntos.

0: Porque esta es la canción favorita de tu novia, papuchón.
1: Claro que sí, la anoté, de hecho. Si no se me olvida.
0: ¿Y por qué la favorita de tu novia que se enojó? ¿Por qué la favorita?
1: Pues no sé, pues somos de Guerrero los dos, así es que pues usted ya sabrá.
2: Ah, la banda también es de Guerrero, parecen. Están todos morenitos.
1: Sí, ándale, eso mero. Gracias, cálmate.
0: Cálmate, güero, dile.
1: Güero de Europa, no.
0: Cálmate, italiano, dile.
2: Soy güero de El Salvador.
1: Ándale, cálmate tú. Francés o algo, ¿no?
0: Sí, cálmate, corazón.
2: Ya, dígame bolillo, ya.
0: Papuchón, no, pero ¿sabes qué? Tú como mujer, hija, ¿qué le puedes recomendar a él, mi reina? Tú que tienes mucha experiencia en el amor.
3: No, ella
2: tiene experiencia en hacerlo.
3: Eso sí. No, pues yo creo que... Es que no sé por qué se pelearon, güey, no nos ha contado tan... Que nos cuente.
0: Él cometió errores.
2: Llévale
3: flores. Pero pues qué errores, güey.
2: Oye, si de verdad la amas, regale, ¿eh?
3: Sí, cierto, eso es buen tip, DJ.
4: ¿Cómo trabajas?
2: Ya te cayó la suegra.
1: No, prefiero que todo esto se quede entre yo y ella nada más. Que sepa que la quiero mucho y que...
3: Pues sí, pero digamos, si siempre le estás haciendo el mismo error y siempre dices, voy a cambiar y no lo cambias, pues mejor hazlo cuando de verdad lo vas a cambiar.
0: Te dejó por pedote.
1: No, pues sí.
2: Te cachó mirando porno.
1: No, sí. Hombre.
0: Te cachó haciendo la muerte solo.
3: Se apuñaló él solo.
0: ¿Qué bien sabes?
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0: 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Ya saben que si tienen problemas con su novia, su esposa, su esposo, manden su número telefónico por mensaje directo en Instagram, sí. @ el Choplin. Aquí están los expertos del amor.
3: No vamos, gracias, a resolver el problema, pero queremos saber el chisme. Hey.
0: No, y además la experiencia de cada uno de nosotros en el amor puede ayudarte a ti a tener mejor sabiduría.
3: Sí, tú, güey, sobre
2: que se
3: todo.
2: Casó virgen.
3: Pero bien apuñalado. Qué asco.
0: Si ese aparato hablara.
3: ¿Con qué venimos, güey? ¿En Fars?
0: Ahí vienes con el segundo que...

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0: señores, en el canal de YouTube del Chayanne, paisanos. Ahí donde está la entrevista de Chayanne también. Tenemos una joven que es cantante, ella. Y la van a poder conocer en el canal de YouTube del Choplin. ¿Quiere saber si tiene todo para triunfar como cantante o qué le hace falta para triunfar? Identifícate, papuchona.
1: Soy Dios Diamante.
2: Hola.
0: ¿Dos diamantes o tienes dos amantes?
1: Dos diamantes, como Julie.
0: Oh, Julie. ¿Y dónde eres, Julie?
1: Yo soy de Nogales, pero vivo en Phoenix.
0: ¡En Phoenix, Arizona!
1: Nogales, Arizona.
0: ¿Y eres de Nogales, Arizona, papuchona?
3: Ahí está cerca, ¿no?
0: Sí, sí, allá donde está Obi, canal Nogales.
3: Obi.
0: Y Phoenix es la suavecita 107.1.
3: Obi.
0: Ahí. Y entonces, Obi es 99.1. Obi. En Nogales. Y, papuchona, platícame, mi amor, ¿qué tipo de música cantas, hermosa?
1: Yo canto muchas diferentes, ¿cómo se dice? Genres.
3: Son
1: diferentes estilos. Ajá. Y yo empecé a los 8 años a cantar. Llevo más de 20 años cantando, más de 10 años profesionalmente. Y yo escribo mis canciones. Y pues, a ver qué piensan.
0: Muy bien, entonces, ¿cuál canción vas a cantar, mi reina, para que la gente diga si tienes todo para triunfar como cantante? Porque
1: voy a cantar un pedacito que yo escribí.
0: Porque de modelo sí la pasas.
3: También buena, ¿verdad?
0: Cállate la boca, tú también, grosero. Me cae tan gordo que me eches piropos enfrente de la gente. ¿Cuál canción me vas a cantar?
1: Voy a cantar un pedacito original que yo escribí. El tema es sobre mujeres amigas que como se traicionan o se echan el mal, entonces de una relación mala me nació la canción y escribí un pedacito y así fue.
0: ¿Tu historia, Cacha?
2: Oh, cállate.
0: Entonces, mi reina, vamos a escuchar. Mi amor, oye, mija, estando tan bonita tú, mi reina, ¿te traicionaron?
1: Sí.
0: No manches, paisal, miren nomás, no, la tienen que conocer en el canal de YouTube.
1: Una amiga, alguien que yo pensé que era una amiga.
0: Wow. ¿Cómo te traicionó, mija?
1: Me traicionó en el momento en que después de un año, después de yo dar amistad, lealtad, estar ahí con ellas en lo malo y en los buenos momentos, me la volteó y she called me crazy.
0: That is so sad, so bad. She's a bad girl.
1: Por nada, porque no tenía la atención sobre ella, porque no tuvo la inteligencia para traducir lo que yo le estaba tratando de decir. Entonces me lo volteó todo, se hizo la víctima, me quebró el corazón, pero aquí seguimos, wow. Todo bien.
0: Qué tristeza, amiga, me da más lástima que te hayan hecho eso, tu mejor amiga. Y quiero escucharte cantar porque la gente ya está desesperada porque quieres realmente para saber si eres una mujer que tiene todo para triunfar como cantante o te hace falta algo, ¿ok? Muy bien, ¿tú no?
1: ¿Ready?
0: ¡Estamos listos, señores!
1: Ok.
0: Aquí en el Choplin, ella canta así.
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0: La suerte ni te topa y suerte no vas a tener. Y es un pedacito de
1: la mano. Cantar, no marchen, paisano, ustedes quieren todo gratis.
2: Oye, tiene muy bonita voz, y cuerpo, y cara, y pelo, y todo.
1: Oh, no, también tiene la silla donde está sentada, también está bonita la silla, de una vez. Te faltó decir eso. Ok, dice Jesús, ahí, dice Jesús, en Colorado Springs. Jesús, dice, canta muy hermoso, que a él le gustaría cantar, o mejor dicho, tenerte en su fiesta, ahora que va a cumplir 15 años.
2: ¿Al niño?
1: Sí. Sí, y también le gustaría, mi amor, saber cómo puede cantar, o mejor dicho, comprar tus canciones. ¿Qué te pareció a ti, Pabuchón? Tú que eres un gran talento, carnal, compositor de Álvaro Torres.
2: Gracias, la
1: productor
2: chanchona.
1: De la chanchona de Arcadio.
2: Aniceto Molina.
1: Sí. ¿Cuál es tu opinión?
2: Me encantó, me gustaría escuchar la versión completa.
1: Sí.
2: Y en persona fuera mejor.
1: ¿Por qué en persona?
2: ¿Nomás?
0: Sí, claro que sí, cuando guste.
2: Ahí está, ya la hice.
1: Muy bien, señorita Cacha, su comentario, por favor, porque ella tiene mucho talento.
3: Ella lo tiene todo, está bien guapa, tiene buena voz, tiene buena actitud, es buena gente, yo creo que va a ir lejos.
2: Es el paquete perfecto.
3: Sí.
0: Gracias.
1: ¿El paquete perfecto? ¿Cuál es el paquete perfecto para ti?
2: El que yo tengo.
3: Ay, el que te negó Dios, Pilín.
1: No, yo la neta, amiga, te quiero decir que, por favor, paisanos, tienen que contratarla. ¿Cómo te pueden seguir en tus redes sociales para que te contraten para eventos especiales?
0: Me pueden seguir en Diamantes Music, Diamantes es con Z y Music, así nada más.
1: Ok, ahí la pueden contratar también para eventos especiales, quinceañeras, bodas, eventos en su iglesia también.
2: ¿Cuál es su Instagram?
0: Diamantes Music, Diamantes con una Z.
1: Ok, mi amor, si un puerco te sigue, mi reina, lo borras, por favor, porque es el DJ.
0: Eso fue un pedacito nada más, pero si quieren escuchar más, me invitan y con mucho gusto les canto la canción completa.
1: Claro que sí, mi amor, sería un honor escucharte. La neta, tienes mucho talento. Por favor, mi amor, todos los que tengan, por favor, talento de cantantes, compositores, saben que aquí en el Choplin les damos la oportunidad a la plataforma para que les conozcan su talento. Ahora te pregunto, ¿a qué venimos, Estados Unidos?
0: ¡A triunfar!
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10: Al 1-800-333-3676. 1-800-333-3676. Piolín, ahí la abogada bien amable.
11: Se le entiende cómo habla usted.
10: Si hablan con la abogada es como si estuvieran hablando conmigo. Chela Prieto, de Wasabi.
11: Casi igual.
12: ¿No puede ser una persona normal el número mejor, Piolín?
11: ¡Oh! Abnormal.
10: Ay, como la envidia luego te corrobe, desgraciada pesta.
12: Piolín, el número.
10: Sí, con mucho gusto, señorita. 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Identifícate, papuchón.
13: Felipe Candelario, para servirle, Piolín.
10: Ese Felipe con X.
13: Felipe, aquí mero.
10: Felipe. ¿Y cuál es tu pregunta de inmigración, paisano Felipe?
13: Ir a Piolín, que si como fui deportado, que si pudiera arreglar, mi hija tiene 33 años de nacida en Estados Unidos.
11: Sí, lo deportaron.
10: ¿Por qué te deportaron, paisano?
13: Sí, imagínate. No, fui a pagar un ticket, mira, Piolín, yo me estuve trabajando con una licencia que la alteré 2 años más. Cuando yo tenía 16, la hice de 18 y así me identifiqué como por 20 años. Y cuando entró Trump, puso una ley que si dabas mala información de tu identidad, era felonía 2. Entonces tuve que tirar la licencia y me paró el policía y me dieron tickets por no licencia.
14: That's so beautiful.
10: El que no puede tirar cosas en la calle, no vaya basura, bigón.
11: No.
13: Y entonces fui a pagar a Fort Morgan, Colorado, un ticket y de allí llegó inmigración. Me dijo, hey, Mr. Candelario, see you later, go back to Mexico.
10: Oh, le has dicho, mira un pequeño inglés, vaya usted.
14: Go home, Mexican people. Bye.
13: Y me deportaron acabando mi...

0: me mandaron hasta Pino, Nevada, a hacer mi tiempo de 90 días.
1: Wow.
0: En el 2011, y pues ya tengo pues varios años por acá en México deportado.
2: So, ¿su hija puede iniciar la petición familiar por usted? ¿Eso de la deportación, se necesita pedir un permiso de reingreso para poder entrar? So, cuando vaya la cita en el consulado, le van a decir, necesitas pedir lo que se llama la I-212. La I-212, tome en cuenta que si usted tiene familiares en los Estados Unidos, los lazos que tiene acá, si es una persona de buen carácter moral. Si le aprueban eso, entonces le están como perdonando la deportación y le pueden todavía aprobar la residencia. Pero todo va a ser basado en la aprobación de eso, la I-212, para que pueda regresar a los Estados Unidos, pero ya como residente.
0: Bueno.
3: No, y velo por lado, amable, mijo, fíjese, está en México deportado, mijo, o sea, la comida está mejor allá.
4: Sabe mejor, eso sí.
0: Sí, así es.
3: Sí, allá el caviar es más barato, mijo.
0: Híjole, pues sí, Piolín.
1: Qué bueno que nos llamaste al 1-800-333-3676, 1-800-333-3676. Paisano, ¿y allá en México en qué trabaja?
0: Aquí trabajamos de chofer en un taller de herrería, Piolín.
4: Oh,
0: de puro acero inoxidable, herrería en general, aluminio, fierro, dulce, de todo, Piolín.
3: ¿A qué mandar, Piolín? Voy a ver si le ponen un cerebro al viejo, porque anda bien mal ahorita, viejo.
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3: Oigan, lo que quieran, boleto para ver, compadre. Lizárraga, Julio Preciado y Luis Ángel el Flaco, el viernes 16 de octubre en el BMO Stadium. Boletos en Ticketmaster.com. Manden por favor su foto comprobando que ya se suscribieron al canal de YouTube o el show de Flynn en Instagram, ¿ok?

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De verdad, muchas felicidades, a todos los que anden de onomástico, de aniversario, de arrejuntados, de casados, de juidos, de lo que sea. Muchas felicidades, 27 de agosto, tal vez para algunos este día marque una fecha importante. Entonces, estamos con ustedes celebrando, ¿cómo no? A ver si al rato nos invitan al pachangón. Ya saben, mi nombre es Leticia Barraza, la amiga de toda la raza en la cabina de Tigre FM, la 94.7, 101.5 y 1580 para el sur del estado de Colorado, lo que es Colorado Springs, Pueblo, La Mar, La Junta, bueno, todos los pueblos donde llega la señal, les mandamos mil bendiciones. ¿Qué les parece si ya iniciamos con buena música y algo movidito por acá?

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Te voy a querer, esta canción está bien preciosa para que la dediques. Sí, créame que si usted manda esas rolitas de amor, le va a ir muy bien. Créame, sigue mis consejos. Bueno, yo los doy, pero me quedo sin ellos. Ya tenemos listos los horóscopos para hoy, 27 de agosto. Dice Aries, necesitas descansar hoy mismo, dice, para recuperar tus energías. Dice que has trabajado últimamente y te mereces un descanso, un break. Y nos vamos con Tauro, dice, toma tu trabajo actual como un reto divertido y dice, y como una aventura y que seas responsable, dice, ah, Tauro. Géminis, controla tu estado de ánimo y evita enojarte rápido. Perdón. Cáncer, es un día ideal para buscar reconciliaciones y perdonar, también olvidar el pasado. Siempre con sus problemas existenciales, nuestro querido Cáncer. Leo dice, enfoca tus sentidos en tus tareas sin descuidar tus metas. Ay, ¿qué les parece si nos vamos con música y regresamos con los que nos quedan pendientes, que son...

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ver, seguimos con los horóscopos que nos quedaron pendientes. Dice Virgo, dice, ya pensaste bastante hoy, dice, en algún problema que no tiene solución. Solamente debes ocuparte, dice, o sea, que te apliques, que no

Las musiqueras con los Bukis. ¿Saben en qué año salió esta canción? No lo van a creer, en 1982. No, hombre, ya llovió bastante. Nos vamos con esta que dice así. Ya.

mucho. Ay, no, yo ya me voy a hacer, pero bien norteña de tanto que escucho esta música de sax. Los Rieleros del Norte, te quiero mucho. Son las 4:04, iniciamos con la siguiente hora musical.

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Pues ahí escucharon Cobijas Ajenas con Alejandro Fernández, son las 4:15. Y fíjese, me estuvieron preguntando sobre el sismo terremoto, lo que pasó allá en Nepal, y realmente no ocurrió un terremoto técnico en Nepal, sino que fue un colapso de un glaciar y un enorme deslizamiento de tierra, ¿verdad? Que pues impactó de una manera muy catastrófica. El colapso glacial en la frontera entre Nepal y Tíbet provocó una de las peores tragedias recientes en la región del Himalaya. Fíjese que hasta el momento, ¿verdad?, víctimas, ya más de 300 personas que ya se nos adelantaron en el camino, desaparecidos 1,300, entre ellas unas 700 turistas extranjeros. Ya ven que a mucha gente de por acá, pues de América, le gusta mucho viajar a ese lugar, Nepal. Entonces, 700 turistas están perdidos, ¿verdad?, entre tanto lodo y entre tanto...

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Pues ahí escucharon a Javi, la Diabla, que por cierto ya hizo una colaboración con Carin León. No, hombre, pues les quedó poro, pero buenísima. Ya son las 4:28. Y fíjese que ayer se celebró el Día Internacional del Perro aquí en los Estados Unidos. Allá en México se celebra el 21 de julio, creo. Pero bueno, ayer aquí en los Estados Unidos hay personas que les tienen tanto, pero tanto amor a los perros. Y usted se preguntará, ¿cómo se llama eso, verdad? A la persona que siente ese amor o esa afición, ¿verdad? Por los perros en especial, se les llama canófilo. O sea, usted es un canófilo si ama a los perritos. ¡Qué bonito, verdad!

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vaciando botellas. ¿Sabía usted que los Huracanes del Norte, pues, son una agrupación? Claro que sí, sea de las más emblemáticas y exitosas de la música norteña, con más de 50 años de trayectoria. Se formó en 1969 por los hermanos Heraclio Jesús y Francisco.

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Pues ahí escucharon el exitoso con el fantasma Puro Durango. Sí, señor. Nos vamos con otra rolita, ¿qué les parece? Ya iniciamos con la otra hora musical, son las 5:04. ¿Y qué dice el sonorense Karim León? Me la aventé, sí, señor. Regresando, tenemos unos chismecitos del mundo grupero.

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qué será? Dice Grupo Frontera, son las 5:15 y les comentaba en la intervención pasada que pues Ninel Conde y José Manuel Figueroa pues andan protagonizando un agarre, ¿verdad? Porque ya ve que Ninel Conde pues se hizo tras unas declaraciones, tras el lanzamiento de un documental, Ninel Conde sin filtro, en el que pues habla de su relación con José Manuel Figueroa, hijo de Joan Sebastián, en el 2002 al 2006, donde lo acusa pues de violencia familiar y de engaños y que esto y que el otro, pero de volada José Manuel Figueroa, pues que parece nena, porque siempre ahí anda entre mitotes, la neta, no se parece al papá en lo personal. Y dijo, pues el Botox le está haciendo mucho daño ya a la memoria. Yo jamás la engañé, yo jamás la agredí, que no sé qué. Está bien que está llena de silicón, pero está bien. También si te pasabas de lanza, hay antecedentes de que José Manuel Figueroa era pues un poco agresivo, ¿verdad? A mí no me cuenten, dijo la Ninel Conde.

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El Pilar quedó con los Rieleros del Norte. Son las 5:28. Felicitando a los cumpleañeros, en especial para nuestro amigo Octavio Salgado, que anda de cumpleaños. Y nos vamos con esta.

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5:47 y tenemos el clima para hoy en la ciudad hermosa, hermosa, pues aquí donde mero, pues aquí mero en Colorado Springs. Tenemos una máxima hoy jueves de 78 y una mínima de 58, baja la temperatura, pero también tenemos una posibilidad de lluvias aisladas en algunos puntos, por supuesto, de esta bella ciudad. Mañana viernes tenemos una máxima de 87 y una mínima de 59, también con una posibilidad de lluvias aisladas. El sábado y el domingo tenemos hermoso clima, el solecito todo el día con máximas de 85 y mínimas de 59. Nuevamente el lunes baja la temperatura con una máxima de 78 y una mínima de 58, y pues con posibilidades de

0: No. Ya son las 6 de la tarde. Y qué rola, señoras y señores. Chalino Sánchez nos cantó esta rolita, ¿verdad? Y nos dejó un legado tan bonito de la música. Digan lo que digan. No, pero que cantaba horrible, que esto, que el otro. Bueno, en gusto se rompen géneros. Esa rolita se llama Prenda del Alma. Y nos vamos con algo movidón. Sí, señor.
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0: Reportando el 717-562-0970.